0: asusté un poquito, les cambié el mensaje. Ni cuenta me di que les había yo cambiado el mensaje. No, es que, ¿cómo les puedo explicar? Últimamente mi cerebro no cerebrea. Pero bueno. Lo importante de mi terminación 25 es que su canción nos dice, por favor, who is she? O ¿dónde está ella? Con Kiss of Life. Así será mi querida terminación 25. La voy buscando y ya sabes, la voy programando, ¿de acuerdo? Respuesta también con mi querida terminación 38. Ella a veces escucha. Bueno, ya nos comenta. Muchas gracias, güerita. Ya extrañaba esta parte de la tardecita. Si me pudieras colocar Veneno de Serpiente con Nico Parga, nos sintonizamos mañana. Primero Dios, excelente tarde a todos. Así será mi querida terminación 38. Voy buscando tu canción y por supuesto, igual esperamos encontrarnos el día de mañana. Nuevamente, ¿verdad? Si se puede. Viene la respuesta de mi querida terminación 29. Nos comenta, buenas tardes, güerita. Si me puedes dejar programada, por favor, Junior H con intro. Gracias por todo y que tengas un excelente día. De igual manera, mi querida terminación 29, tu canción está programada porque... Como les comenté, únicamente me comuniqué con ganadores el día de hoy, ya que en el caso del audio, pues fue también terminación 29 y pues ella ya tiene ganada su canción. Así que una vez que tenemos estas en mente, pues a despedirnos. Ah, no, me falta. Avísame, terminación 19. Ay, dice, ¿me puedes programar la de Mamacita? Mamacita con 80s, ok, mi querida terminación 19, la busco y la dejo programada. Ahora sí, ya que tenemos todo en su lugar y que ya tenemos todo aparentemente en orden, bueno, pues toca el momento y la hora de pasar a despedirnos. Son las 6 de la tarde con 2 minutos. Y así es como nos retiramos de Turbo Canciones. Por supuesto, les voy a poner rapidísimo sus canciones porque recuerde que la transmisión de Turbo Canciones no se acaba hasta aquí. Todavía continuamos con la programación, todavía continuamos con más y más encuentros con ustedes. Porque les recuerdo que a las 8 de la noche llega con ustedes la comadre Gina para, por supuesto, acompañarlos ya en las últimas dos horas de transmisión del Rinconcito de Tlaxcala. Los acompaña en Sintonía del Recuerdo, donde ustedes pueden solicitar aquellas canciones con las que sí o sí ciertamente tienen un recuerdo o bien les evoca algo, algún sentimiento bonito. Tómenlo en cuenta, ya sabe, ella a las 8 de la noche los va a estar acompañando. Y ya de ahí la transmisión continúa nuevamente el día de mañana a partir de las 6 de la mañana con la Flaquita Gómez en Un Rinconcito en el Cielo. Escuche bien la programación porque va a haber unos cambios. A las 8 de la mañana me parece que está el horario infantil. A las 9 de la mañana con ustedes su compa Axel Martínez en su programa para despertar de buenas. 12 del día en el programa Hoy Suena su amiga La Güerita. 4 de la tarde en Turbo Canciones, también La Güerita. Y 8 de la noche, pues la comadre Gina, ¿de acuerdo? Yo mañana, entonces, vuelvo a reiterar, me encontraré con ustedes desde las 12 del día para programar puras canciones exóticas, así bien, bien locochonas, pero pues eso es del día de mañana, ¿vale? Los espero a partir de las 12, después continuamos con Turbo Canciones y ya después que continúe lo demás. Por el momento, que tengan una linda tarde y que tengan una linda noche porque yo me paso a despedir. Por supuesto, programando sus canciones. Y recordándoles que esto fue Turbo Canciones, el lugar donde las mejores canciones compiten, pero solamente una llega a la meta. Con 2, 3, hasta 4 opciones, pero siempre hay un ganador. Ustedes fueron parte de las carreras y entonces nos pasamos a despedir. Nos retiramos a 18 grados centígrados en la temperatura. Ya no es que les diga de probabilidad de lluvia, porque pues por lo visto, si no ya cayó el aguacerazo, en algunas zonas todavía se mantiene la llovizna ligera, ¿verdad? Y tiene tendencia a que desaparezca, pero pues aún así tengo la probabilidad de que se puede mantener o bien se puede desaparecer. Se despide de ustedes su amiga La Güerita. Gracias por su tiempo, su espacio y su atención. Porque sin más que decir, pues nos pasamos a retirar. Que tengan una linda tarde, una hermosa noche y nos escuchamos. ¡Hasta la próxima! ¡Bye, bye!
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2: Son las 6 con 5 minutos.
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2: Son las 6:32.

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1: Son las 7:10.

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2: Son las 7:32.
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1: Son las 7:42.

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5: Son las 7:50.

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1: Son las 8 en punto.
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0: pues será.
1: Hola, hola, una excelente noche para todos y cada uno de ustedes. Ya 8 de la noche con 7 minutos y ha llegado la hora de comenzar un programa más de Sintonía del Recuerdo.

Por supuesto, sean bienvenidos todos y cada uno de ustedes, desde el más chiquito hasta el más grandote. Bienvenidos a una emisión más de Sintonía del Recuerdo y vamos a comenzar, por supuesto, presentándonos. Yo soy la comadre Gina, acompañándolos en una emisión más de este programa.

0: Así es, mi gente hermosa, aquí la comadre Gina acompañándolos, por supuesto, es un gusto nuevamente volver a estar con ustedes compartiendo cabina y por supuesto vamos a compartir el número en cabina para que ustedes puedan estar aquí conmigo compartiendo este espacio y disfrutando de la buena música en sintonía del recuerdo. Y es que el número en cabina para que usted se reporte con nosotros es el 276-105-0281, nuevamente el 276-105-0281. Ese es el número en cabina para que usted nos vaya diciendo qué le gustaría escuchar en esta preciosa noche. Esta preciosa noche ya de miércoles. Miércoles 8 de julio ya vamos a ir comenzando, por supuesto, a irles programando, pero para ello vamos a dar inicio a este programa, ¿verdad? Porque, por supuesto, estamos aquí para disfrutar del tema musical del día de hoy y para ir compartiendo música aparte de...
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0: Así es, mi gente hermosa, y mire que el día de hoy como fondo musical traemos una bachata que por supuesto es un clásico de clásicos, algo de Juan Luis Guerra con Burbujas de Amor.
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0: Y mientras usted nos va diciendo qué le gustaría escuchar en esta preciosa noche, por aquí vamos a irnos a la primera sección de este programa para ir comentando acerca de nuestro fondo musical y por qué lo escogimos el día de hoy. Así que para ello vamos a dar inicio a Cinta Rebobinada.
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0: Así es, porque detrás de cada gran canción hay una historia que contar y para ello nos dimos a la tarea de por qué esta canción, está sonando el día de hoy y qué historia hay detrás de. Así que mi gente hermosa, pónganos atención y mientras tanto las líneas ya están abiertas para que ustedes se vayan reportando y nos vayan diciendo qué les gustaría disfrutar en esta preciosa noche ya en esta preciosa noche de miércoles. ¿Qué les gustaría escuchar? ¿Qué les gustaría cantar? Disfrutar ahí con su cafecito si es que usted ya está cenando o si va a cenar o si va ya de camino a casa, ¿verdad? Por supuesto, porque no falta quien sale tarde de trabajar o quien apenas va iniciando a trabajar, porque también están, como quien dice, los que trabajan de noche, los que tienen vida nocturna. Así que mi gente hermosa, este es un momento de que nos vaya diciendo, se vaya reportando y vamos a dar inicio con Cinta Rebobinada.

como les decía, ¿verdad? Por supuesto, ya después de un largo día de trabajo, estamos escuchando y disfrutando a Juan Luis Guerra con Burbujas de Amor. Ese es el fondo musical del día de hoy. Pero ustedes van a decir, ¿y por qué esa canción el día de hoy, comadre? No ando enamorada. Ah, claro, eso no. Eso no. Lo que pasa es que escuchando este tema, ¿verdad? Y el día de hoy ven que llovió mucho y viendo ahí en un charquito veíamos que había muchísimas burbujas, ¿por qué? No lo sé. Pero bueno, dije, ¿qué canción? Y se me vino a la mente esta canción de Burbujas de Amor de Juan Luis Guerra. Fue por eso que dijimos, bueno, vamos a ocuparla como fondo musical del día de hoy. Y investigando acerca de este tema, bueno, fue un tema que estuvo ahí sonando y fue lanzado en 1990. Así es, un tema de los 90, una bachata de los 90.

En 1990 es cuando se lanzó este tema por primera vez, por supuesto. Fue un tema lanzado por Juan Luis Guerra y por supuesto por su grupo 440. Y algo que me causó muchísima curiosidad acerca de este tema es que la inspiración para componerla, esta canción, pues no me lo van a creer, pero pues yo pensé que había, como quien dice, alguna historia por ahí, algo que pasó en la vida de Juan Luis Guerra, pero la verdad es que no. Hubo, como quien dice, una musa detrás de esta canción y pues no es una mujer. No, esto es totalmente nuevo, totalmente distinto a como muchos lo imaginamos, porque esta canción fue inspirada específicamente en un libro. ¿En qué libro? Bueno, pónganme atención.

Bueno, como les decía, fue inspirada en un libro que ese es un libro de aventuras muy especial. Que es este libro fue escrito por el argentino Julio Cortázar. Y su libro se llama Rayuela. No sé cuántos han oído hablar de este libro, pero yo me di a la tarea. La verdad es que no había escuchado hablar del libro. Me sonaba, pero como que no daba yo cuál era. Y este libro tiene varios capítulos, pero hay algo curioso en este libro. A pesar de que es un libro de aventuras, por así decirlo, pues hay algo muy curioso en este libro. Y es que este libro se llama así, Rayuela, porque puedes leer los capítulos en el orden que tú quieras. Ahí van a decir, ¿cómo? ¿De qué se trata? Pues sí, como si ustedes estuvieran jugando a la Rayuela. Por eso se llama Rayuela el libro. Porque van saltando de un lugar a otro. O sea, tú lees el capítulo que quieras leer y como quien dice, no vas a perder la hilación de la historia. Por eso se llama Rayuela. Y pues, en este caso, la canción de Burbujas de Amor fue inspirada específicamente en el capítulo 7.

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1: Así es, como lo están escuchando. Un libro que es de verdad, es muy curioso. ¿Por qué? Porque se llama Rayuela. En primera, ahí está lo primero, ¿no? Rayuela. ¿Por qué Rayuela? Bueno, los que en su momento jugaron a la Rayuela, es que puedes leer el libro en el orden que tú quieras y puedes leerlo. Si quieres, puedes empezar del final a del final a inicio, de mitad a inicio, de mitad a final, no sé. No vas a perder la hilación de este libro y es por eso que se llama Rayuela. Y como les decía, en el capítulo 7 es donde nos vamos a quedar. Ahí vamos a poner pausa, por supuesto, porque mi gente hermosa ya se está reportando, ya está pidiendo sus temas por aquí con nosotros. Y para ello, pues nos vamos a ir con los momentos clásicos, vamos a ir disfrutando de la música y regresa para seguir compartiendo más acerca de Cinta Rebobinada, de este tema que estuvo sonando allá por los años 90.
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1: Y para ello tenemos por aquí a Terminación 29 reportándose ya presente, ya listo y nos dice: buenas noches, Gina. Hola, hola, muy buenas noches. Dice: ¿me puedes complacer con unas canciones, por favor? Una de Oscar Maidón en Fuerza Rígida, Tu Boda. Ay. Bueno, mira, las vamos a poner, dale, pero recuerden que es un tema como quien dice, del recuerdo. A menos que tengas alguna historia que contarnos, por supuesto, atrás de estos temas. Pero hay que tener cuidado con lo que solicitan, ¿sale? Es un programa para recordar temas, por supuesto, muy clásicos. Y dice, y la otra sería Eden Muñoz con Mientes También. Ay, ¿por qué no escuchamos mejor la original con... ¿cómo se llama? Ay, ya se me olvidó. Con Camila, perdón, sí, ya me acordé. Es la de Mientes. ¿Es esa, no? Creo que sí. Nos dice Abecedario con Eden Muñoz y Junior H. Gracias por todo, Gina, y que tengas una linda noche. Linda noche también para ti, mi Terminación 29. Como les decía, recuerden, es un programa para el recuerdo, para disfrutar de temas que a lo mejor son muy viejitos. No siempre deben de ser de amor, pero sí para disfrutar. Así que, mi gente hermosa, váyase reportando, váyanos diciendo qué les gusta escuchar en esta preciosa noche para disfrutarla, para consentirlos. Y si usted a lo mejor está cenando, pues disfrutar la cena como se debe.

Bueno, tenemos también a Terminación 27 por aquí ya saludándonos y nos dice: hola, ¿me podrías programar las canciones de Amor Añejo de Carro Show y Nuestro Amor de Pancho Barraza? Gracias y bonita noche. Bonita noche también para ti, mi Terminación 27. Y vamos a ir programando sus temas. Ya lo sabe, la dinámica como siempre con la comadre Gina, pues es campechaneado sus temitas. Pero pues eso sí, vamos programándonos y nos vamos dando prisa para ir disfrutando de estos temas. Así que ya teniendo los primeros temas listos para sonar, pues nos vamos a ir con el momento clásico. ¿Cuál es el momento clásico? El único que ustedes programan aquí, el único en el que ustedes participan. Tu momento clásico es único, es de ustedes. Así que vamos a disfrutarlo y para ello, vámonos rapidísimo. Nos vamos a ir a una pausa comercial y regresamos a dar inicio a tu momento clásico. Así que súbale a su radio, vámonos y regresamos con más.

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2: Son las 8 con 30 minutos.
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1: 8 de la noche ya con 30 y ¿qué? 34 minutos ya. Y estamos de regreso, mi gente hermosa, para continuar más acerca de este su programa, Sintonía del Recuerdo. Y para ello les recuerdo nuevamente, por supuesto, el número en cabina: 276-105-0281. Ese es el número en cabina para que usted se vaya reportando con nosotros y nos vaya diciendo qué les gustaría escuchar en esta preciosa noche. Por supuesto, recuerden, debe de ser algún tema del recuerdo, eso se los encargo, por favor. Mientras tanto, pues nos vamos a ir con más de Cinta Rebobinada.
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1: Y bueno, pues como quien dice, nos quedamos en el capítulo 7, ¿verdad? En el capítulo 7 del libro La Rayuela, del autor...

Ya sabía yo perdido el nombre del autor. Perdón. El nombre del autor de Julio Cortázar. Este fue el autor del libro de La Rayuela y, como les decía, esta canción fue inspirada específicamente en el capítulo 7. Y bueno, pues yo me di a la tarea de investigar y decir, bueno, vamos a darnos rápido prisa porque ¿de qué se trata el capítulo 7? Que ahí fue donde nos quedamos, ¿verdad? Ya estuvimos comentando acerca de esta canción y nos vamos a ir con qué pasa en el capítulo 7 de esta novela llamada La Rayuela. Bueno, Es una historia de un hombre llamado Horacio, que vive en París y pues busca darle más emoción a su vida. ¿Qué sigue pasando después de eso? Pues en este capítulo el protagonista describe un beso muy intenso y poético. Así como la escuchan, así que ahí es como que dices, ay, como que hay historia. Sí, siempre sí hay historia. Y pues es que esa es la idea de sumergirse en el amor a través del beso que describe este autor en el capítulo 7 del libro La Rayuela. Es donde este Burbujas de Amor fue inspirada totalmente. Juan Luis Guerra se basa en ese beso. Y pues en el ser amado que dio pie a la letra Burbujas de Amor. ¿Por qué? Bueno, seguimos hablando más acerca de este tema. Porque en la novela el protagonista tiene una relación muy apasionada y un poco alocada con una mujer llamada Maga. El beso del que habla el capítulo 7 pues representa ese momento en el que te olvidas de todo lo demás y solo existes para la persona que amas.

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1: Así que a ver, váyanme diciendo a cuántos les recuerda esta historia detrás de esta canción. ¿Les está recordando ahí algún momento en específico con esa persona especial para ustedes? Porque claro, si han vivido un momento como este, por supuesto que van a entender el sentimiento puro de esta canción. ¿Por qué? Les sigo compartiendo. Porque en el momento en que esta persona besa a su ser amado, pues se pierde, se olvida de que la gente, del bullicio, de todo lo que existe a su alrededor. Simplemente se enfoca en esa persona amada y es por ello que surge, ¿verdad?, esta canción. Y por supuesto se pierde por completo en ese sentimiento. Y justo como la canción lo describe, el deseo de convertirse en

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1: A pesar de que muchos lo han manejado como que es un tema muy explícito, por así decirlo, hasta en doble sentido, bueno, originalmente la canción no tiene nada de malo. ¿Por qué? Porque justo como la canción lo describe, el deseo de convertirse en pez para estar siempre inmerso en el amor. A eso se refiere cuando dice quisiera estar para estar siempre mojado, ¿verdad? Así que mi gente hermosa, ya depende de cómo cada quien lo vaya interpretando. Pero ese es como quien dice la esencia principal de perderse más que nada en el ser, en la persona a la que ama. Y por supuesto, algo que también por aquí me estuvo llamando muchísimo la atención es lo siguiente.

Y es que miren, el propio Juan Luis Guerra pues ha aclarado que como tal la letra de esta canción pues no esconde una metáfora sexual, que es a lo que muchos la han interpretado, ¿verdad? No, él aclaraba que no, simplemente se trata de una hermosa forma de expresar el deseo de vivir inmerso en el amor. Así que como les decía, todo depende, como quien dice, de los puntos de vista. El mismo autor Juan Luis Guerra decía, no, yo jamás lo hice con ese propósito, pero pues al final de cuentas era tanto la poesía, el sentimiento que sentía al leer esta historia, que pues se dio a, como quien dice, dio pie a que pues se prestará para otras situaciones, para otras interpretaciones, ¿sale? Pero de ahí viene, de ahí surge la letra de este tema, Burbujas de Amor, de Juan Luis Guerra.

pecera. Así que para los que no lo sabían, ya lo saben, les dejamos el dato, por supuesto, por si usted es un lector y le gusta muchísimo leer, les recomendamos Rayuela, el libro que puedes leerlo como tú quieras leerlo. ¿Por qué? Porque puedes agarrar de primero, no sé si quieres iniciar por el final, después te saltas al inicio, después te vas a la mitad. Bueno, tú puedes leerlo como quieras, por eso el nombre de este libro, Rayuela, pero por supuesto presten atención al capítulo 7 y tal vez entiendan mucho más acerca de la profundidad de este tema, burbujas de amor.

0: con ello nos vamos a ir con sus mensajes. Para ello le seguimos recordando, mi gente, si usted quiere pedir algún tema del recuerdo, alguna canción, ya sea de amor, ya sea de adoloridos, decían el día de ayer. También, por supuesto, si quieren escuchar algún tema ahí, dicen, ¿sabes qué? No es ni romántico, no es ni triste, es ahí como que neutralito, pero por supuesto es una baladita a lo mejor muy linda. Pueden hacerlo, váyanse comunicando, ya saben, vayan pidiendo sus temas a través del número en cabina, ustedes ya lo saben, pero se los recuerdo, es el 276-105-0281.
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0: Y mientras ustedes se van reportando, nos van saludando y nos van diciendo que les gustaría escuchar, por aquí nos vamos a ir con sus mensajes. Tenemos la terminación 86 que nos dice: buenas noches, ¿me podrías complacer con las canciones de Entra en mi vida, de Sin Bandera y Tan Enamorados, de Ricardo Montaner? Gracias, gracias a ti, mi terminación 86. Y por supuesto, vamos a ir buscando por aquí, creo que se llama... Entra en mi vida. Es kilómetros, ¿no? Creo que es kilómetros, así se llama. Bueno, no importa, ahorita busco la canción, sí, ya sé cuál es, así que ahorita vamos a ir escuchando, por supuesto, este tema, un clásico ese sí, no cabe duda, porque hasta el día de hoy, a pesar de los años, sigue sonando, así que vamos buscando tu tema. Por aquí nos dice Terminación 48, buenas noches, comadre, ¿qué canciones entran? Hola, hola, comadre, bienvenida seas. ¿Y qué canciones entran? Como les decía, puede ser románticas, principalmente nos basamos en el recuerdo, ¿sale? Que sean como de antaño, viejitas, ahí para rascarle al sentimiento.
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0: No sé, se puede una balada, se puede un bolero, se puede, tal vez el pop, porque hay pop romántico también, entonces también se vale una bachata romántica como la que traemos el día de hoy, o hasta una grupera si quieren también, pero pues a lo mejor que sea romántico, ¿sale? Eso es lo que el día de hoy por aquí viene sonando y lo que va a ir sonando a lo largo de este horario, ya a partir del día de ayer que dimos, por supuesto, la primera emisión. Pero pues ya les anunciándoles que vamos a estar con ustedes ya a partir del día de ayer, empezamos de 8 a 10 de la noche. Así que, comadre, ahí está, para que si quieres pedir algún tema, vete reportando, venos diciendo que te gustaría escuchar. Y mientras tanto nos sigue diciendo: te he extrañado mucho, te quemé. Ay, no entiendo, ¿qué me querías decir aquí? Bueno, lo que sí entendimos es que me ha extrañado mucho. Yo también, comadre, yo también te he extrañado. Mira que por aquí, a pesar del trabajo y eso, ¿verdad? De lo atareadas que hemos andado, pues logramos adaptarnos, logramos estructurar por aquí un nuevo programa y pues ya estamos con ustedes compartiendo micrófono.
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0: La verdad es que ya se nos quemaban las habas por estar aquí con ustedes disfrutando de este espacio. Así que, pues, de antemano, muchas gracias por recibirme y, por supuesto, por seguir ustedes aquí conmigo, ¿verdad? Compartiendo este espacio. De verdad, no saben lo feliz que me hacen que ver que ustedes siguen aquí conmigo, siguen compartiendo este espacio, siguen reportándose y, por supuesto, siguen acompañándome. Así que, de verdad, de antemano, muchísimas gracias. Y, pues, nos mando beso la comadre de Terminación 48. Así que pues algo que no debe faltar, ¿verdad? Después de tanto tiempo, que ponga el cachete. Que ponga el otro.
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0: Ahí está, para mi comadre de Terminación 48. Y mi gente, pues ahora sí nos vamos a ir prácticamente con su momento clásico, el momento en el que usted participa y nos vamos a deleitar con los temas que acaban de solicitar. Así que vámonos con más temas, con más música. Recuerden, no deje de reportarse a través del número en cabina 276-105-0281. Estamos en este su programa Sintonía del Recuerdo, acompañándoles atrás de este programa, la comadre Gina. Disfruten de esta noche, súbale a su radio. Nos vamos a una pausa comercial y regresamos para su momento clásico.
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5: Son las 8:51.
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9 de la noche ya con 7 minutos, comadritas y compadritos, de regreso con ustedes, por supuesto, para continuar y seguir más con de este su programa Sintonía del Recuerdo. Estamos en esta sección de cinta rebobinada y pues ya estuvimos platicando acerca de nuestro fondo musical, donde de dónde partió, ¿verdad?, la inspiración para esta canción de Burbujas de Amor de Juan Luis Guerra. Y pues para los que no sabían, vino a través de un libro, ¿sale? Pero para ello vamos a continuar y vamos a seguir ya no solo con la historia detrás de esta canción, sino con más datos.

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1: Y es que como les venía diciendo, por supuesto, ¿verdad? Que este fue un tema que se estuvo sonando allá por los 90s. Y bueno, aquí investigando un poquito más acerca de el álbum de Bachata Rosa, porque es donde originalmente fue escuchado este tema. Es un tema del sencillo de Bachata Rosa, aunque también hay una canción que se llama así, de Juan Luis Guerra. El álbum general es Bachata Rosa. Varios temas que suenan ahí y que por supuesto catapultaron a Juan Luis Guerra como uno de los mejores dentro de la bachata, como una leyenda de la música latina. Así que ahí está, por supuesto, en este álbum de Bachata Rosa también podemos escuchar grandes éxitos como lo que es la Bilirrubina, Bachata Rosa, que también es un tema muy conocido, y por supuesto este que traemos el día de hoy con Burbujas de Amor.
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1: Temas que a pesar de que se estrenaron allá por los 90s, hasta el día de hoy la gente lo sigue pidiendo, se siguen escuchando y por supuesto se siguen disfrutando. ¿Por qué? Porque siguen llenándonos de ese sentimiento puro que es el amor.
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1: Y es que miren, investigando un poquito acerca del impacto, como les decía, del impacto que tiene este tema, pues Bachata Rosa, nos enfocamos un poquito más a lo que es el álbum, y es que pues fue un éxito en las ventas, fue muy imparable, y es que no solo pegó en la radio, sino que también se convirtió en un monstruo de las ventas, ya que logró vender más de 5 millones de copias en todo el mundo. O sea, sí, como quien dice, no solo en la radio estaba sonando, en todos lados estaba sonando este tema en su momento, y por supuesto pues fue una cifra impresionante para la música latina en esa época, ya por los 90s, 1990, que fue cuando se estrenó. Y por supuesto, otro dato curioso dentro de este álbum es que fue el pasaporte internacional de la bachata. ¿A qué me refiero cuando les comento esto? Y es que antes de 1990, la bachata era un género muy, muy local. ¿Por qué? Porque pues era escuchado principalmente, en este caso, en la República Dominicana. Y a veces, pues hasta era como quien dice marginado, ¿verdad? Pero Juan Luis Guerra pues logró lo impensable. ¿Por qué? Porque logró que se escuchara y se bailara con orgullo en las discotecas en ese entonces de España, México, Estados Unidos, Colombia y toda Europa. Así es como lo escuchan. En su momento, como quien dice, nada más era local aquí en el pueblito para que todos lo escucharan, pero Juan Luis Guerra, con sus letras que llevan mucho sentimiento, que llevan mucha profundidad, logró que se escuchara ya no solo ahí en la República Dominicana, sino que en otros países y en otros continentes del mundo. Así que mi gente, ahí están unos datos curiosos, pero pues no nos los vamos a acabar ahorita todos, porque para ello nos vamos a ir con sus momentos clásicos. Por aquí la gente sigue reportándose, sigue pidiendo sus canciones, y pues nos vamos a ir con más temas por aquí, ¿verdad? Si usted quiere pedir algún tema, alguna canción que le gustaría escuchar, ya lo sabe, debe comunicarse con nosotros a través del número en cabina 276-105-0281. Ese es el número en cabina para que usted se vaya reportando con nosotros y nos vaya diciendo qué recuerdo les gustaría escuchar. ¿Hay algún recuerdo? Y también, por supuesto, si tienen alguna historia detrás de esa canción, porque dicen, ¿sabes qué? Ponme tal canción porque me la dedicaron ahí. No sé, ustedes compártanme su historia, váyanme diciendo, váyanme dejando saber por qué les gusta esa canción, si hay una historia detrás o simplemente quieren escucharla, también no hay ningún problema, ¿sale? Así que váyanos diciendo, ya lo sabe, y mientras por aquí vamos a dar lectura a más mensajes, y tenemos a terminación 48 que nos dice mi comadre. Dice la canción, la de Ya se va de los solitarios. No entiendo muy bien de qué trata tu programa. Dice, ¿pero crees que me puedas poner esa, por favor? Claro que sí, comadre. Mira, como quien dice, nos vamos a ir para, si te es más fácil, nos vamos a ir más con las viejitas, pero bonitas. Con los temas del recuerdo, con los temas del ayer, ahí disfrutando de los temas que en su momento, que si los comparamos con algunas canciones de hoy en día, pues ya no tienen ese sentimiento, esa chispa, ¿verdad? Que antes pues sí la tenían, que se disfrutaba, por supuesto, y pues es por ello que estamos abriendo este programa Sintonía del Recuerdo, ¿sale? Como te decía, si te es más fácil ubicarlo, el género, pues no es como tal un género como tal, pero sí nos vamos a ir directamente a las viejitas pero bonitas.
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1: Y por supuesto, este tema de los solitarios va a ir sonando para ti, preciosa, así que no te preocupes. Mientras tanto, tenemos a Terminación 26 que nos dice. A ver, creo que nos mandó poesía por aquí. Dice, hola, buenas noches, ya estamos aquí otra vez con los adoloridos del rinconcito de Tlaxcala, así que lo bautizo con otro nombre. Dice, ¿me puedes poner dos canciones, por favor, para Sandra Romero? La de Aún es... A ver si entiendo. La de Conjunto Primavera, sentí, porque esa canción fue el día que le hice un video para ella y supiera cuánto la amaba. Y fue como después de cuántos años que estuvimos juntos, pues no se olvida de un día para otro. Eso sí, tienes mucha razón. Dice, solo quiero que sepa, que lo sepa a ella con esa canción. Y la otra sería El Beso Que No Le Di. Oh... Viene fuerte, ¿eh? Claro que sí. Nos dice El Beso Que No Le Di con Romeo Santos. Y por supuesto también dice Kiko Rodríguez, porque ya no le pude dar ese beso que tenía, que tantas ganas tenía de darle. Dice ay, Dios bendito, no nos sabré bien porque yo no les entiendo qué me quieren decir. Dice, eso y pues eso ya no voy a poder darle. También quiero que sepa que siempre va a contar conmigo cuando ella lo necesite, saber que ahí voy a estar para ella. Te pido eso, por favor, y puedas mandar mi mensaje. Claro que sí, dice, y espero me las puedas poner. Voy buscando tus temas, ya lo sabes, por aquí vamos a irlos campechaneando. Y eso sí, van a ir sonando, ¿sale? Así que tenme paciencia y estos temas van a ir sonando. Son uno, dos... son dos, ¿no? Dos temas que van a ir sonando para nada más y nada menos que Sandra Romero, de parte de Terminación 76.
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Así que, por supuesto, por aquí voy a ir buscando tus temas. Así que ahorita, espérame tantito. Y bueno, miren, por aquí alguien sí ya nos entendió cómo está la dinámica de este programa, ¿sale? De hecho, pues sí, entran todos los géneros, el género que ustedes quieran, siempre y cuando la canción sea una canción de esas viejitas, de esas del recuerdo, de esas que tienen una historia detrás de esas que dices, a lo mejor cuando la escucho me acuerdo cuando iba yo a la escuela, me acuerdo cuando no sé, alguna algo les recuerda a esa canción o algún ser amado, algún ser querido. O cuando tenían ahí sus momentos de locura. ¿Qué sé yo? Ustedes saben, ustedes son los que prácticamente cuando escuchamos una canción nos acordamos. Aquí como Terminación 76 que dice, me gustaría escuchar esta canción. ¿Por qué? Porque fue el beso que no le di y tantas ganas tenía de darle. Así que mi gente hermosa, pues nos vamos a ir con estos temas. Nos vamos a ir con más momentos clásicos para ustedes. Y no deje de reportar. ¿Sale? Recuerde, estamos en este su programa Sintonía del Recuerdo. Aunque la música esté sonando, usted no deje de reportarse. Súbale a su radio, vámonos con más y regresamos rapidísimo. Vámonos.

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2: Son las 9:40.

9 de la noche ya con 40 minutos y estamos de regreso. Mi gente hermosa, ya prácticamente casi el último tiempo que ustedes tienen para pedir sus últimos temas, porque ya casi nos vamos. Así que ya lo sabe, váyase reportando y váyanos diciendo, por supuesto, que les gustaría escuchar ya en este último lapso. Y mientras tanto vamos a continuar con un poquito más de cinta rebobinada. Y como veníamos comentando acerca del día de hoy de nuestro fondo musical, por aquí seguimos, ¿verdad? Por supuesto, comentando algo más para ustedes.

Y es que como ya les comenté hace un ratito, ¿verdad? Fue un éxito en las ventas. También fue, como quien dice, el pasaporte internacional de la bachata, ya que esto fue gracias a Juan Luis Guerra que la bachata se pudo escuchar en otros países. Pero también fue el ganador del premio Grammy. ¿De qué se trata? Pues es uno de los premios más importantes dentro de la música. Y es que la calidad del álbum fue tan grande que en 1992 se llevó el primer Grammy y al mejor álbum latino tropical tradicional, consolidando el género en la élite de la industria musical. Así es, mi gente hermosa, ya en el año de 1992, 2 años después de que se estrenó el álbum de Juan Luis Guerra con Bachata Rosa, donde pudimos escuchar un éxito como el que traemos el día de hoy, fue gracias a que en el año 1992, bueno, ya la bachata fue reconocida oficialmente y pues como uno de los mejores álbumes latinos. Y por supuesto, algo que también me llamó mucho la atención es acerca del artista, no solo del álbum en donde escuchamos este éxito, sino también en el artista, ¿verdad? Tiene mucho que ver. Y es que la bachata es el gran mérito de Juan Luis Guerra, ya que fue vestir la bachata de gala, porque gracias al Grammy, y es que le añadió pues letras poéticas a su álbum, ¿verdad? Y por supuesto no solo poéticas, sino también románticas, en este caso pues la influencia de La Rayuela, pues fue algo que ya platicamos, que ya les expliqué de qué se trata La Rayuela y que por supuesto fue algo que lo llevó al éxito. También por supuesto, ya que no solo es como tal bachata, sino que lo combinó con arreglos de jazz, pop y por supuesto una producción musical de primerísimo nivel. Eso hizo que pues el público pues fuera más amplio y por supuesto se enamorara del ritmo de la bachata de Juan Luis Guerra.

0: Y es que como ya lo sabe mi gente hermosa, en el álbum de Bachata Rosa escuchamos esos grandes éxitos, no solo aparte de la bilirrubina, perdón, aparte de Bachata Rosa, aparte de Burbujas de Amor, también estuvieron incluyéndose joyas que pues en su momento revolucionaron la música del momento, con temas también como Estrellitas y Duendes, como abeja, Al Panal, y por supuesto, esto fue cada una de las canciones que demostró que la bachata, y por supuesto no solo la bachata, el merengue, podían ser sofisticados, bailables y poéticos al mismo tiempo.
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0: Así que ya lo sabe mi gente hermosa, cada vez que estemos escuchando estos acordes, pues estamos escuchando la historia viva que cambió la historia musical latina para siempre.

0: Y mientras vamos a dar lectura por aquí a los últimos mensajitos, como les decía, ya prácticamente el último tiempo, el último lapso que tienen para solicitar sus temas. Y tenemos determinación 81 por aquí para irnos con el momento clásico, el momento que ustedes programan en este programa, en este episodio. Y nos dice terminación 81, comadre, muy buenas noches, un gusto escucharte y por supuesto me gustaría que me programes la canción, claro que sí. Dice, el tema se llama...
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0: Desesperado, me parece que la canta José José, claro que sí, voy buscando tu tema, creo que sí es José José. No sé si es José José o Roberto Carlos, creo que es José José. Voy buscando tu tema y por supuesto lo vamos a ir escuchando. Por aquí nos dice terminación 33, nos manda un enlace, dice, ¿me puedes poner esta canción? Dice, y también la de 100 años. ¡Ey, qué bonitos! No, sí, sí, sí. 100 años con, ¿cómo se llama? Pedro Infante. Claro que sí, voy buscando sus temas, por aquí los vamos dejando programados y rapidísimo nos vamos a ir al último tiempo de este programa, Tu Momento Clásico. Así que mi gente hermosa, pues nos vamos a ir rapidísimo a una pausa comercial, regresamos, escuchamos y si ya no hay más, pues nos vamos pasando a despedir. Ahora sí, vámonos rapidísimo, súbale a su radio y nos vamos con más de Tu Momento Clásico. Estamos en... 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
1: 10:02 PM, comadritos y compadritos, estamos de regreso y ya vamos a pasar a despedirnos. Hemos llegado ya al final de este subprograma Sintonía del Recuerdo. Nos vamos a pasar a despedirnos sin antes dar lectura por aquí al último mensaje que recibimos. Y tenemos la terminación 76 que nos dice, si se puede también, dice esta canción para cerrar esta noche de José José con He renunciado a ti. Claro que sí, la vamos a dejar aquí programada y la última que se escucha en el día, ¿verdad? Porque vamos a dar ya por finalizada no solo este programa, sino la transmisión del Rinconcito de Tlaxcala. Así que por supuesto va a ser el último tema que escuchamos y posteriormente se pasa a terminar ya la transmisión del Rinconcito. No sin antes pues agradecer de antemano nuevamente que me hayan recibido en esta preciosa noche. De verdad muchísimas gracias por acompañarme, por estar compartiendo esta preciosa noche con ustedes. Y por supuesto ahora sí nos vamos pasando a despedir.
0: Pobre corazón.
1: Por supuesto, también recuerden que la dinámica está abierta, por supuesto, eso sí, es un hecho de que si usted gusta, si usted desea sugerir algún fondo musical para el día de mañana, puede hacerlo después del programa de La Güerita, con todo gusto, déjenme un mensajito aquí, yo llego, lo revisamos y escogemos a ver cuál va a ser el fondo musical para mañana. Así que ahí está, por supuesto, la dinámica está abierta, de recuerde, eso sí, se los encargo después del programa de La Güerita para que yo alcance a ver los programas, los temas, las sugerencias que están pidiendo, ¿sale? Así que dicho esto, pues ahora sí nos vamos ya pasando a despedir y pues no me queda más que agradecerles por haberme recibido y desearles la mejor de las noches, que descansen muy bien, abríguense bien por supuesto en esta noche que como nos llovió pues como que se siente un poquito el frío, así que abríguense bien, descansen y por supuesto primero Dios, el día de mañana nuevamente estamos aquí en punto de las 8 de la noche, de 8 a 10 de la noche en este su programa Sintonía del Recuerdo. Primero Dios, nos escuchamos, cuídense mucho y recuerden, nuestra programación comienza a partir de las 6 de la mañana con un rinconcito en el cielo, posteriormente después de 8 a 9 con el programa La Hora Infantil para todos nuestros chiquillos, posteriormente después nos vamos con de 9 de la mañana a 11 de la mañana con el compa Axel en Pa Despertar de Buenas y por supuesto hoy suena a las 12 del día, los dejamos nuevamente en manos de la flaquita Gómez. Ahora sí, también sigue después, posteriormente, nuestra programación a las 4 de la tarde, de 4 a 6 con La Güerita y hasta ahí de 4 a 6, después de 8 a 10 con su servidora, la comadre Gina. Ahora sí, yo me voy pasando a despedir acompañándoles nuevamente, me despido. Yo soy la comadre Gina, tengan una excelente noche, cuídense mucho y primero Dios, nos escuchamos mañana. Esto fue un programa más de Sintonía del Recuerdo. Que descansen todos, una preciosa noche para ustedes.
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0: Espíritu del Señor está sobre mí.
1: En tu verdad.
0: Por cuanto me ha ungido para dar buenas nuevas a los pobres. Me ha enviado a sanar a los quebrantados de corazón, a pregonar libertad a los cautivos y vista a los ciegos,

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4: Son las 6:23.

Señor, desde el día en que te conocí, realmente he sido el hombre más feliz. Por eso viajo por el mundo diciéndole a la gente que tú eres un Dios maravilloso.

Levanta tus manos. Todo lo que necesitas es que la hora descienda. Si tú lo pediste, que Él descienda sobre ti. Levanta tus manos y adóralo. Él viene cuando le adoras.

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0: cuando se acerque el día. Ya son las 6 de la mañana con 34 minutos, mi gente hermosa. En esta mañana que nos está escuchando, los saluda aquí la Flaquita Gómez y una amiga que nos trae, que traemos aquí con nosotros, que nos está acompañando. Hoy ya jueves, ya estamos a jueves, ya casi estamos por finalizar esta semana. Jueves ya 9 de julio. Para todos ustedes que nos están sintonizando en esta mañana, mire que estamos despertando a una temperatura de 13 grados centígrados y vamos a tener una máxima de 23 grados. Vamos a tener una probabilidad de lluvia del 20% por ahí de las 11 de la mañana. Así que tome sus precauciones, ¿sale? Vámonos rápidamente porque en esta mañana iniciamos, gracias a Dios y con la bendición de Dios, un nuevo día, un nuevo programa. Y gracias porque están ya ahí con nosotros, escuchándonos donde quiera que usted nos esté ya sintonizando. Si usted va conduciendo, si está ahí en su hogar, ¿por qué no? Si está en el campo, porque hay mucha gente que hoy también trabaja el campo, ya que ayer nos cayó una lluvia, pero si de esas que parecía que iba a desaparecer este pueblo, bueno, al menos por donde yo vivo cayó una lluvia muy fuerte, ¿sale? Así es que vámonos rápidamente a iniciar este programa. Recuerde que si usted quiere escuchar alguna canción en especial que sea de esta índole, puede mandarme su mensaje, su llamada, su mensaje de texto aquí al número en cabina, y se los recuerdo que es el 276-105-02-81. Sale, así es que vamos rápidamente a escuchar en esta mañana con Joas. Vamos a escuchar un pequeño dato, ¿sale? Así es que en esta mañana dice que nos va a compartir un texto de la escritura para que iniciemos un nuevo día y lo iniciemos pensando en esta porción de la escritura. Mire, si usted está escuchándome, sabe qué nos prepara hoy Dios para nosotros. Y este pequeño texto de la escritura, pues lo traemos para usted, ¿sale? Así que pare bien oreja porque vamos a escuchar qué es lo que hoy nos trae esta chica para compartir con todos ustedes. Y más que nada para que hoy lo pongan en práctica.
1: Filipenses 4:13. Todo lo puedo en Dios que me fortalece. A veces empezamos la semana o el día pensando en todo lo que tenemos que hacer y nos sentimos un poquito cansados o abrumados. Pero este versículo nos recuerda que no estamos solos.
0: Ahí está. Filipenses, ¿qué es? Filipenses 4:13 nos dice: todo lo puedo en el Señor que nos fortalece. Y créame que cuando nosotros ponemos la confianza en Él, y como siempre se los he dicho, si usted quiere tener un día de éxito, ponga a Dios en primer lugar y verá que ese día será exitoso, ¿sale? Así es que recuerde que usted no va solo, Él va con usted. Y así es que algo que usted no pueda desempeñar, recuerde, todo lo puede en Dios que le fortalece. Así es que vámonos rápidamente a seguir disfrutando de esta música. Son las 6 de la mañana con 38 minutos y vamos a escuchar aquí algo de Waymarker, Hacedor de Caminos, porque Él es el que forja nuestros caminos siempre y cuando nosotros pongamos su confianza, nuestra confianza en Él más que nada, ¿sale? Así es que escuchemos esta canción y vamos a escuchar muchas más aquí en el rinconcito en el cielo. Y regresamos con ustedes para más música, más mensajes y más de lo que traemos en esta mañana para usted, ¿sale? Así es que vámonos, súbele a su radio y yo regreso con más. Yo soy la Blaquita Gómez y esto es Música para tu Alma.

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1: Son las 6:54.

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1: Son las 7:12.

0: Y ya estamos de regreso con ustedes, son las 7 de la mañana ya con 13 minutos, mi gente bonita, en esta mañana ya de jueves, jueves 9 de julio, así es que hoy que usted está despierto, dele esa gran, pero gran, más que nada, dele las gracias a Dios por este nuevo amanecer que hoy tiene, porque mire que muchos desafortunadamente fueron a dormir, pero ya no despertaron. Y usted que está despierto nuevamente, dígale a Dios gracias por este nuevo amanecer. Gracias por darme la oportunidad de poder ver nuevamente la luz del día. ¿Sale? Así es que hoy que usted está despierto, hágalo, no pierda la oportunidad. Abrace, diga te amo. Diga lo que usted más que nada tiene en su corazón para dar a los demás. ¿Sale? Y así es que en esta mañana, vamos rápidamente a escuchar una frase motivadora de aquí de nuestra amiga que nos acompaña en esta mañana. Así es que póngale mucha atención porque estas frases son más que nada para motivarnos el día y para seguir adelante. Así es que le cedemos el micrófono y escuche lo que nos tiene hoy. Sonreirás
1: por haber conseguido lo que amabas. Si hoy amaneciste con la sensación de que todo va muy rápido o de que tienes demasiada presión encima, respira hondo. No tienes que resolver todo, toda tu vida antes del mediodía. Ve paso a paso. Haz una cosa a la vez y confía en que las cosas se van a ir acomodando en su momento.

Pues ahí está esta frase motivadora para cada uno de nosotros que ya estamos. Sigamos adelante, sigamos más que nada. Lo que siempre les digo, ir de la mano, tomados de la mano de Dios. Y cuando les digo tomados de la mano es porque estamos más que nada siendo agradecidos con Él y buscando siempre de su presencia, invitándolo a nuestras vidas, invitándolo a entrar más que nada a nuestro corazón. Y que cuando hacemos eso, mire que Él toma el control de nuestra vida. Él toma el control tal vez de ese problema que usted está pasando. Y si usted deja que Él sea el que haga en ese problema o en esa situación, créame que va a ser totalmente diferente, ¿sale? Así es que vámonos a seguir escuchando de esta música, no dejando estos consejos, estas pequeñas frases, ahí dejándolas para usted y que más que nada las ponga en práctica, ¿sale? Así es que vámonos a seguir escuchando de estos temas. Vamos a escuchar aquí algo de Jesús Adrián Romero. Se llama Se quedó conmigo. Porque nuestro Señor Jesús se quedó con nosotros. Solamente necesita usted dejarlo entrar en ese corazón y verá cómo Él está ahí con usted. Así es que súbale a su radio. Esto es Un Rinconcito en el Cielo. Y es música para tu alma.

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Ya son las 7 de la mañana con 31 minutos, mi gente. Estamos de regreso con ustedes, más que nada. Y mire que, porque le vamos a dar aquí lectura a estos mensajes que nos llegaron. Y gracias por estarnos escuchando, de verdad. Gracias por estar ahí con nosotros ya desde muy temprano. Recuerde que estamos desde las 6 de la mañana ya transmitiendo en el rinconcito de Tlaxcala. Y por supuesto aquí en el rinconcito, en el cielo, que es música para tu alma. Sale, así que vamos a darle lectura rápidamente aquí a terminación 67, que nos dice así: buenos días, Blaquita Gómez, ¿me puedes por favor complacer con la canción Cuando te conocí del señor Roberto Montoya para escucharla esta mañana? Y también si puedes por favor poner la de La Historia de Job, por favor, gracias. Con mucho gusto aquí para nuestra amiga de o amigo de terminación 67 que ya nos está escuchando en esta mañana. Sale también terminación 71 desde la ciudad de Huamantla, que ya nos está sintonizando en esta mañana y nos dice así: hola, Flaquita, muy buenos días, buen día para todos allá en el Carmen Tequetzquitla, un saludo para toda la gente de Colonia Centro y para nosotros que estamos aquí escuchándote desde Huamantla. ¿Me podrías por favor complacer con la canción de Sumérgeme, de Jesús Adrián Romero? Con mucho gusto vamos a colocar ese tema. Y mire que aquí hay un dato curioso de esta canción. ¿Sabía usted que esta canción es muy conocida por la gente que a veces, bueno, mire, a veces la he escuchado hasta en los velorios? Y esta canción fue hecha para todos nosotros los vivos, ¿sale? Así es que, mire, tenemos un dato curioso que nos va a compartir aquí nuestra buena amiga Joas. Así es que, a ver, amiguita, dinos, compártenos ese dato curioso de la canción Sumérgeme.

0: amigos, vamos a escuchar un clásico que seguro se saben, Sumérgeme, de Jesús Adrián Romero. ¿Sabían que esta canción nació en 1996, cuando el compositor se sentía completamente agotado por el trabajo y el día a día? Él escribió esta letra como un desahogo real, así que si tú hoy te sientes cansado del camino o sin fuerzas, cierra los ojos, escucha esta melodía y deja que tu propio respiro disfrútenla.
1: Ahí estuvo este pequeño dato de la canción Sumérgeme de Jesús Adrián Romero. Mire que lo que sí nos comparte aquí esta chica y este dato es que él estaba cansado, completamente agotado por el trabajo del día a día, dice. Así es que agarró un papel y escribió esta letra. La escribió como un desahogo real para su vida. Y ahora nos deja la enseñanza. Si tú en esta mañana te sientes a lo mejor cansada ya, sin fuerzas o cansado, le invitamos a que cierre sus ojos y escuche esta melodía. Y más que nada, deje que sea su propio respiro, ¿sale? Disfrútela al máximo. Hay mucha gente que nos la solicita, así es que disfrute esta y sienta ese desahogo de poder escucharla y decir, Señor, aquí estoy cansado del camino, cansada del camino, dame nuevas fuerzas, ¿sale? Vamos a rápidamente aquí, terminación 69, nos dice, buenos días, Blaquita Gómez, ¿me podrías poner una canción? La de Miguel Milton Mancillas con la canción. La de Miguel Milton Mancillas, dice, con la canción de Señor, cuida a mi familia. Muchas gracias y bonito día. Muchísimas gracias también para ti, terminación 69. Nos gustaría saber de dónde nos están, a dónde nos están escuchando, de dónde nos están mandando sus mensajes. Porque mire que a veces creemos que estamos solos. Así es que es por eso que les decimos, envíenos su mensaje, envíenos de dónde nos están escuchando. Sale aquí como nuestra buena amiga de Terminación 71, que nos está escuchando hasta la ciudad de Huamantla. Muchísimas gracias por sintonizarnos. Y mire que nos sintoniza cada mañana y nos envía sus mensajes a diario. De verdad, muchísimas gracias por sintonizarnos. Así es que vámonos rápidamente a disfrutar de estos temas. Estamos escuchando aquí algo en esta mañana. Aquí estamos viendo algo de Napoleón, está acompañando algo de Napoleón en esta mañana, Vive. Por eso que lo invito en esta, y más que nada este programa es con esa intención, ese propósito, de que vivamos nuestra vida al máximo, pero sobre todo siempre lo vivamos de la mano de Dios, ¿sale? Caminemos siempre bajo su cuidado y que vivamos con ese toque de que Dios es el que está ahí. Vivamos con el pensamiento de que si Él no va con nosotros, nosotros no somos nada, ¿sale? Aquí terminación 69 nos dicen que estamos escuchando desde Oriental. Muchísimas gracias. Hasta Oriental se va esta canción, este tema que nos está solicitando, la de Muchas Gracias. Dice la canción de Señor, cuida a mi familia. Para la bella ciudad de la bella ciudad, para este bello municipio de Oriental, Puebla, y para toda la gente hermosa del bello municipio de Oriental. También tenemos allá un buen amigo que también nos está escuchando, y sé que nos está escuchando porque luego nos manda mensaje o nos marca, el señor Raúl Vivar, que luego anda haciendo ejercicio ahí en el campo deportivo y nos anda escuchando. Y si nos anda escuchando, ojalá y se reporte con nosotros ya en esta mañana, ¿sale? Así que un saludote enorme para todos ustedes que nos escuchan allá desde Oriental. Un saludo y un abrazo a la distancia, ¿sale? Es que vamos a escuchar de estos temas, más que nada para ustedes, algo de Jesús Adrián Romero, Sumérgeme, y algo también aquí para Terminación 67 que se comunicó con nosotros. Vamos a escuchar a la historia de Job, y mire, vamos a escucharla y espero que le pongan muchísima atención, porque esta historia la podemos encontrar también ahí en la escritura y ahora está cantada, ¿sale? Vamos a escuchar de estos temas y regresamos con más música, porque créanme que el tiempo avanza y rápidamente se está yendo, ¿sale? Así que súbale a su radio y regreso con más. Escuchemos aquí la historia de Job. Así vamos a escuchar algo de Jesús Adrián Romero, Sumérgeme. También vamos a escuchar algo aquí para la terminación 69, Señor, protege a mi familia. Y regresamos con más aquí en el rinconcito en el cielo, que es música para tu alma.
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2: Son las 7:50.

Señor, habita aquí, en mis pensamientos, en mis silencios, en mis lágrimas, en mis victorias y en mis batallas. Que cada palabra que se diga en mi hogar lleve el eco de tu amor. Que cada herida sea sanada por tu luz y que cada risa sea testimonio de tu fidelidad. Bendice mi puerta, Señor, que quien entre por ella sienta tu paz. Que los cansados encuentren descanso, que los tristes encuentren esperanza, que los que dudan encuentren fe.

Dios, Dios de Abraham, de Isaac y de Jacob. Sé también el Dios de mi generación, que mi linaje te conozca, que mi apellido sea sinónimo de fe, que mis nietos hablen de tus promesas, que mis hijos vivan de tu verdad, que aun cuando yo ya no esté.

0: son las 8 de la mañana con un minutote, mi gente hermosa. Así es que ya nos pasamos a retirar de este espacio. Este espacio que es pensado en ustedes. Es por y para ustedes, ¿sale? Así es que nos vemos mañana. Primero Dios, más que nada. Si Dios nos permite volver a estar aquí con ustedes nuevamente en un programa más. Aquí estaremos, ya que el día de hoy, recuerden que los 10 jueves está la güerita con ustedes. Así es que muchísimas gracias por compartirnos sus mensajes, por compartirnos más que nada sus canciones, ¿sale? Aquí terminación 69 me dice, a ver, vamos a ver qué nos dice. Terminación 69 nos dice, muchas gracias Flaquita, está muy bonito, que tengas bonito día, soy Raúl Vivar de Oriental. Ah, este es nuestro buen amigo Raúl Vivar, qué bueno que se está comunicando con nosotros, como siempre nos marcaba y ahorita nos está mandando mensajes de WhatsApp. Muchísimas gracias por... más que nada por reportarse con nosotros aquí en el rinconcito de Tlaxcala. Muchísimas gracias de verdad y también que tengas un buen y bonito día. Sale un abrazote enorme para usted y que tenga hoy un excelente, pero excelente día. Sale. Así que ya nos pasamos a retirar de este programa. De verdad, muchísimas gracias por habernos acompañado aquí a nuestra buena amiga Yo Hacia Mí, que ya estamos con ustedes desde las 6 de la mañana, ¿sale? Que tengan un excelente día. Recuerden que ahorita viene el programa infantil a las 8 de la mañana. A las 9 viene nuestro compa Axel con su programa para despertar de buenas, ¿sale? A las 12 del día va a entrar la güerita con ustedes en este día jueves. Va a entrar con ustedes en su programa Hoy Suena, ¿sale? A las 4 también va a estar ella con su programa Turbo Canciones. Y a las 8 de la noche, no se les olvide estar ahí también con nuestra comadre Gina, que ya está también ahí estrenando su programa. Nuestra comadre Gina a las 8, de 8 a 10 de la noche con su programa. Me parece que ya se me olvidó, pero es algo así de la música del ayer, ¿sale? Música viejita, música de antaño, para que ustedes la disfruten y pidan sus canciones también. Es música del recuerdo, música que a algunos de nosotros nos enamoramos con esa música y otras más que son más viejitas, pero que son muy bonitas, ¿sale? Así es que ahí está ese programa para ustedes con la comadre Gina de 8 a 10 de la noche. Que tengan una excelente mañana, yo me paso a retirar. Recuerden que caminar con Dios no depende de tus pies, sino que depende de tu corazón, ¿sale? Que tengan una excelente mañana, hasta la próxima.
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2: Son las 8 y 4 minutos.
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1: Son las 8:11.

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3: 3, 2, 1.
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1: 3, 2, 1.
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2: Son las 8 con 32 minutos.

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1: Son las 8:42.

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0: Ya estamos comenzando este programita. Buenos días, ya es jueves rico, juevesito, juebebes, como quieran ustedes llamarles. Y el panes.
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0: Hoy toca o te van a pegar, como siempre es tu costumbre.
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0: Comunícate con nosotros, el número de cabina 76-105-02-81. Ayer sí cayó el agüita, Hoy tenemos un 90% de probabilidad de que pueda caer el agüita. Igual, a partir de las 2 de la tarde, el porcentaje es alto. Es un 80%, por ahí de las 1 ya se empieza a oscurecer más. Sí, pero puede ir de las 3 a las 4 o 5, se supone que la probabilidad es alta de lluvia.
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0: Ya andamos a una sensación de 15 grados, vamos a tener una máxima de 22 y amanecimos a una mínima de 9 grados.

Oigan, ¿ustedes tendrán alguna canción que quisieran escuchar ahorita de fondo musical? A ver, mándenmela. Hoy no les he dicho nada. Hoy no me han recomendado. A ver, comiénzale. Dice la terminación 48. ¿Qué vale, compa? Muy buenos días. Y frescos, ¿cómo estás? ¿Cómo amaneciste? Dos rolas, por favor. Se me olvidó, de Cristian Nodal. Y la de ¿Cómo te extraño, mi amor?, de Leo Dane. Gracias, compa, que tengas un excelente y bendecido juevesito. Ya estás, mi queridísima terminación 48, la Consen. O digo

0: ¿No te gusta, no te gustaría que te hablara yo por tu nombre? Dice la Consen que le gustaría tener la del marciano. Soy un marciano de Patrulla 81. Órale, pues, a ver si quién se pone una más buena. ¿Por qué? ¿No te gusta tu nombre? ¿Crees que te van a reconocer tus fans?
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0: No me cambies el tema, Conce. No me cambies el tema. Te digo que si eras esa mujer que yo me acuerdo. Verte que andamos de novia. Sí, si eras tú, ¿cómo no? Terminación 27. Dice, hola, ¿me podrás programar las canciones de la cule? Culebritica, supongo que es la de la culebrita, de Grupo 5, más que tu amigo de Marco Antonio Solís, gracias.
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Estuvieron más activos ayer que estuvo... Como estuvieron las graduaciones del CECITE, ¿verdad? ¿Dónde más estuvieron saliendo? Nada más ahí, ¿verdad? Dice la terminación 35. Buen día, me podré complacer con la canción de Luis Miguel. Y yo no vivo sin ti, por favor. Va que va, yo la pongo y te la busco. Mi terminación nada más y nada menos que 35.

0: Dice la terminación 45. Buenos días, compadre. Por favor, la de un poblano en Nueva York. Es una cumbia sonidera y embrujo. Igual, una cumbia.
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0: Panes, ondas. Tengo que platicarte algo.

0: quiero ver si realmente también hay personitas que les guste este tipo de canciones. Ayer me encontré una que me gustó bastante. Adivínenme cómo se llama esta canción. A ver si alguien se la llega a saber. A mí me gusta bastante. ¿Y a usted hace?
1: Juan Gabriel, que tantos...
0: Échale. ¿Cómo se llama esta canción?

0: Gánense dos temitas. ¿Cómo se llama este rolón? La neta, está bien buena.
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0: Gánense dos temitas. ¿Cómo se llama esta canción que tengo de fondo? Y se las llevan luego, luego. Dice la terminación 88. ¿Qué tranza? Buenas noches. Buenas noches para ustedes. Milagrazo, porfa, la canción de Take Off Me. De A. No sé cómo se pronuncia ese. Me pone dos A's.
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0: es lo que hace. Sí se la saben, no se la saben, ¿verdad?

0: 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Me acomoda la libertad de ser, de estar, de ir, de amar, de hacer, de hablar, de andar así sin penas. Pero qué es...
1: A ver si hay alguien que se lo adivina. Si no, pues ni modo. Yo a mí me gusta mucho esa canción. Uy, dijo hartas veces el título.

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1: dice mi terminación 90. ¿Qué onda, compa? ¿Me podrás complacer con la rola de Pink Turi, de Placebo y la de One Step, de Pinjo? Va, que va, yo te la busco y te la coloco. Mi terminación 90. Buenos días.

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3: Son las 9:21.

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1: son las 9:40.
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Ya estoy aquí con ustedes de regreso, mi gente preciosa. Ya regresé. ¿Qué están haciendo? ¿Ya despertaron?

0: dormir.
1: Ahí les va una dinámica para que ustedes se ganen dos temitas. Es una adivinanza. 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

Terminación 87 nos dice: buenos días, compadre. Por favor, ¿me podrías complacer con el tema de Muchas Gracias de la Adictiva San José de Mesillas? Y nos tocaba Ser Felices, porfa.

0: este mensajito de terminación 37 que nos dice: compadre, por favor, me complazo ese. Con los Juniors Aguilar, la de Ea Ea, la cumbia buena.
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0: Y la cumbia huepa, la cumbia japonesa, por fin.
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0: Vamos a escuchar estos temas. Yo regreso con ustedes, no me tardo. Nada, ta.

un hombre en la tierra de Uz, y este hombre se llamaba Job. Era un hombre justo y temeroso de Dios, un hombre de gran virtud. Gozaba de bienes, riqueza sin par, su esposa y sus hijos, todos por igual, tenían bendición de Dios.

va, él solo te ama porque rico está. 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
3: Te son da la hora. Las 10 con 11 minutos.
2: Ya son nada más y nada menos que las 10 con 11 minutos. La terminación 26 nos dice: hola, buenos días, un saludo especial para la pequeña Jamilet, que mañana es su graduación del preescolar con el tema de Golden de las guerreras K-pop.
4: Cara, mi rey.
2: De parte de su familia hasta la carretera Puebla Nautla.
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2: en... Eso, ya sabemos dónde ir a comer molito, cómo no. No
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2: Saludos para la pequeña Jamilet. Mi terminación 05 nos manda un audio y vamos a escuchar qué nos dice.
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2: A ver, escuchemos.
6: Hola, hola, buenos días, Axel. ¿Sí me podrías poner canciones, por favor? La primera sería con Espinoza Paz el próximo viernes y la segunda sería Amor por Internet con Socios del Ritmo, por favor. Ya te escucho aquí en Calle Abasolo, Axel. Que tengas un lindo y bendecido día. Chao, chao, bacalao.
2: Chao, chao, bacalao. Claro que sí, don Rolones, ya los tengo listos. Hace un ratito nos llegó también la llamadita de la señorona de la calle Morelos, perdón. Pero nada más escuché la canción de los rancheritos de Topo Chico, Cuando dos almas. Alguien que se acuerde cuál es la otra canción que siempre nos pide. Y le coloco dos temas, como ven. Dice la terminación 02. Buenos días, Axel. ¿Me pones, por favor, la canción de la bebé del Peso Pluma y de Diamantes del Natanael Cana?

0: Dice la terminación 32. Compa Axel, por favor, me colocas el tema de Qué Agonía de Yuridia y Es Hecha Más Que Yo. Uy, de la Yuris, va que va.
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0: Terminación 25. Dice: buenos días, compa. Por favor, Aroma con Mentiras y La Colegiala.
1: Me llamaba
0: Y ese último mensajito de terminación 46, que nos dice: buenos días, Axel, ¿me podrías poner la de Pablo Alborán, perdón, Sueño y Me Muero de La Quinta Estación, porfis? Vámonos, si no, de una vez escuchar estos temas, yo regreso con ustedes, no me tardo, nada.
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3: 3, 2, 1.
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1: te son las 10 y 31 minutos.
2: Hola, bebé. Lamento mucho lo sucedido, pero te amo, mucho te amo. Hey, no andes con nadie, porfa.

rubia, la china, para Chapo y Cita, Albedo, el Torres, Pedrito Mix, el Prensa, el Chico Sensación, a ese para Tera, el Sabrosito 82, Neti, el Chubi, Cercando, el Güero, Pablo, el Niño Terro. ¡Hala, bonito! Ahí se parece el Chanqui.

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1: Son las 10:43.

0: Ya son nada más y nada menos que las 10 con 58 minutotes, ya casi con 59 minutos.
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0: Y nos dice la terminación 63. Hola, buenos días, Axel. Serías muy amable de mandarme, por favor, unos saludos para la señora doña Consuelo, que está apurada lavando los sustrastes. Saludos para el señor don Eduardo, para Francisco, para Alan, Allison, Brenda, Yasmín, Alexis, Juan Pablo, Guadalupe, Carmelo, Luis, José Armando, para toda la familia Conde. Y me puedes, por favor, complacer con 3 canciones. La primera sería Romántico Incurable de la banda MS. La buscamos y según yo es de Pequeños Musical. La segunda sería En Tu Pelo del grupo El Tiempo. Y la de Chayanne, Madre Tierra. Por favor, gracias y que pases un bonito y excelente día. Tápense bien porque sí va a caer el agüita, ¿eh? Sigue nublado, está medio coquetito para querer llover. Dice la terminación 87. ¡Axel! Mándale saludos al Juanito con la canción. De perdón, mamá. Saluda a mi papá Ángel García y a la señora Manuela García. ¡Saludate, señorones! Para el amor de mi vida, Sebastián Rosales Espinosa. La de Amor, Amor. ¡Ay, qué bonito! ¿Pero Amor, Amor del el tumbado o el de Amor, Amor de Jorge Domínguez? ¿Cuál es?

dice la terminación 42. Hola, buenas tardes, compa Axel. Una felicitación para el joven Juan Baladés. ¿Qué hizo el Juan Baladés? Pero felicidades, está cumpliendo años. Se graduó, se tituló.

dice, bro, porfa, ¿cuál es el qué? El ronosco de hoy. Supongo que es el pronóstico para ver si salgo con el pana o no. Gracias. Te digo que parecía que por ahí de las 2, 3 de la tarde el 80% de probabilidad de que pueda caer el agüita. Pero ves que es indeciso, a veces sí, a veces no. Pero tú salte a vender.

0: La terminación 38 nos dice: Olis, olis, Axelita, colócame la del veneno de serpiente con Nico Parga. O sea, porfis, bonito jueves.
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0: Ya estás, Rubí, ya estás peinada para atrás.
2: 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No sé ni cómo me llamo.
0: Ay, dice de parte de la familia Herrera Hernández que hoy se encuentra cumpliendo 18 primaveras. ¡Abre!
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0: Con la del bandido de amores de Joan Sebastián, 18 primaverotas para el Juan Baladez. No, hombre, ya estás al mero tiro. El Panes sabe dónde ir a celebrar esos 18 años, ¿sí o no, Panes?
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0: Dice, porfa, un saludo para el amor de mi vida. ¿Y cómo es el amor? ¿Quién es el amor de tu vida?
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0: El Panes. ¡Ay!
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0: No creo. Estás escribiendo de tu teléfono, de su teléfono, Panes. Ten un poquito de dignidad. Andas escribiendo de su teléfono, ¿verdad? No manches. Oso polar. Andas escribiendo de su teléfono, ¿verdad? No manches.

0: Sí, en la calle Brisas con mi cuantacho o por la calle Guerrero.
1: Me llamaba Ismael.
0: Ni sé dónde, de qué me estás hablando.
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0: Dice, o vamos al evento, vamos.
1: Me llamaba Ismael.
0: Te pegan. Dice, uno no puede dejar el teléfono tantito porque abusan. Te digo que sí, era cierto. ¡Oh, qué oso! Dice, ¿qué tanto es tantito, Rubí? No, tú a fuerza querías marcar territorio. No manches,
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0: Dice, si no me quiero yo, ¿quién es?
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0: Dice, aún no sabe de eso. ¿Quién le explica?
1: 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No sé ni cómo me llamo.
0: Dice, aún está inocente el sobrino de sus pensamientos. Y se ríe todavía.
1: El marciano me fue a comprar.
0: Pobrecita.

0: las calles de noche, no creo que ni...
1: Dice, para que se vaya curtiendo el morro, hoy nomás.
0: Mi mente, la neta, es mío con todo y su gente. ¿Por qué?
1: Al fin es hombre, hoy nomás. ¿Ya escuchaste, Rui? Dale unos apes. Vámonos, son las 11 con 5 minutotes.

0: pobrecito. Ya vámonos, de mejor razón. Nada más y nada menos que las 11 con 5 minutos. Yo me les paso a retirar. Nos vemos, primero Dios, mañanita. Dice, ay, esos que amarratos, que saludos, cuñado, saludas.
1: 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No sé ni cómo me llamo.
0: Dice, sale, ya puedes ir con Dios. Sale, hoy, ¿por qué me voy a ir con él? Mejor me voy ya a trabajar. Vámonos, son las 11 con 6 minutotes. Nos vemos. Chao, chao. Bacalao.

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1: Son las 11:42.

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2: Son las 11:53.

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1: Son las 12 en punto.
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Hola, ¿qué tal? Excelente tarde de miércoles, jueves, damas y caballeros, niños y niñas, grandes y pequeños, hermosos y preciosas. Estamos comenzando nuevamente con una transmisión más del programa Hoy Suena. Hoy Suena, el lugar donde las mejores canciones estarán sonando, precisamente, únicamente sus canciones, únicamente sus complacencias, aquellas que ustedes desean escuchar, aquellas que ustedes desean sintonizar. Obviamente para que ustedes animen su tarde. Primero que nada y antes que todo, espero que se encuentren muy pero muy bien. Les saludo detrás de este micrófono su amiga La Güerita, aquí ya lista y preparada para complacer.

0: Un voto, una felicitación, un corredor. Y por supuesto, más que nada para mencionarnos cuáles son sus mejores canciones que desea escuchar en este momento. Recuerde que en la programación de Hoy Suena, hoy que es día jueves, nada más y nada menos les corresponden las canciones en inglés. Como el exitazo que el día de hoy traigo de fondo musical, escuche, escuche. Nada más y nada menos que la icónica Avril Lavigne. Y por supuesto, un temazo de por allá, los 2007. Vamos a ponernos con esas vibras ahí en los 2000. Pero por supuesto, ustedes pueden solicitar de lo que quieran, ¿vale? Girlfriend me parece que salió exactamente en 2007. O era cuando estaba un poquito más alocada la canción. Obviamente, yo por esas fechas creo apenas andaba yo naciendo. Pero pues estoy segura que ustedes sí la pueden reconocer. Ahora, lo que ustedes pueden solicitar, ya sea, ya sabe, una canción en inglés o en un idioma extranjero que usted conozca. O bien, si se quiere usted enfocar en un género musical en específico, puede solicitarlo desde las canciones... ¿Cómo se llaman? Así es, canciones electrónicas, por ejemplo, aquí DJ Remix con Big Boom. Ya sabes, esas canciones que sí o sí te ponen a mover ahí la cabecita, donde sea que estés, o bien también entra el día de hoy K-pop, por si ustedes... se quiere salir a cantar mi gallo, por si es que ustedes desean escuchar... Una canción relacionada, por supuesto, ya sabe, ustedes únicamente deben de decidir y dejarse llevar por la música que más les guste y que más les agrade. Ahora, vamos a ver cuáles son sus títulos, vamos a ver cuáles son sus complacencias. Pura canción exótica, pura canción bien alocada. El día de hoy, en el idioma que quiera, menos en español. A ver, dice... no, estos mensajes no son para mí. Dice, chao, chao, guacalao, pechocho lindo. ¿Qué pasó, terminación 71? Bueno, buenas tardes. Vamos mejor con terminación 47, 85, 46 y todos aquellos que ya saben qué canción desean pedir, ¿vale? En el idioma igual que quieran, no es a fuerza en inglés. Mencionamos como principal el inglés porque es el idioma más global, ¿verdad? Como que el que más se ocupa, el que más se va para aquí, el que más se va para allá. Pero pues ustedes ya de ahí, así quieran escuchar árabe, me la mandan. Vamos con terminación 47, nos comenta lo siguiente. Si me puedes complacer con la canción de los Beatles con Ana para la familia Fuentes. Así es como iniciamos algo de los Beatles, ¿a poco no les dije? Que yo traigo una idea, pero ustedes pueden tener muchas, muchas otras más. Vamos saludando, mi querida Terminación 47, saludos para la familia Fuentes, quienes ya están solicitando su primer tema, y entonces sí, podremos continuar con las complacencias. Aproveche que ahorita la güerita desbloqueó su personalidad premium. Ahorita les voy a poner para todos sus canciones. No nada más para unos cuantos. Aquí en Hoy Suena es para todos y los temas que quieran. Aunque ya sabe, puede tener en cuenta que la primera canción sí o sí suena y posteriormente ya las vamos programando. Las vamos acomodando a como no sea posible, ¿de acuerdo? Vamos con terminación 46, quien por supuesto se comunica con nosotros a través de un audio. Y con su hermosa, preciosa, varonil voz. Sí, no le puedo decir delicada. Nos comenta lo siguiente. A ver, vamos a escuchar. Preparen esos oídos y más que nada sus ojos, porque van a llorar de pura emoción. Nos dice.
1: Buenas tardes, amiga güerita.
0: Hola.
1: Yo pensé que era la amiga Gina, pero creo que es la amiga güerita. ¿Sí? Oye, ¿por qué puedes poner el tema de Hotel California en inglés?
0: Y vos,
1: por favor. Y aquí sí. Maestro La Cuchara Veloz reportándose, como siempre. Ayer escuché que pues la amiga Gina, ajá, entraba de 8 a 10. Digo, híjole, ahora cómo le hago para preguntarle a qué hora sale por el pan. Igual aunque saliera por el pan, pero yo estoy bien lejos.
0: Ya es bien tarde. Bueno,
1: más puro cotorreo. Vale. Adiós, güerita.
0: Deja, no importa, yo le paso tu mensaje. No, como saben, los días jueves, pues dijeron, órale tú, güerita, éntrale los días jueves. Y pues miren, aquí ando todos los jueves, me parece, o hasta el momento, pues voy a estar yo, ¿vale? Desde Hoy Suena y también en Turbo Canciones. No se preocupen, no los voy a dejar al rato. Y en cuanto a la comadre Gina, terminación 46, no te preocupes. Ahora ella va a estar desde las 8 de la noche hasta las 10, hasta que se acabe el rinconcito. Pero sí, yo le pregunto que a qué horas pasa por el pan y le digo que fuiste tú, ¿verdad? Si no va a decir que yo, ¿qué? ¿Qué me importa? Sale, pales. Algo de Eagles con Hotel California. Ah, no, al revés. Hotel... Ay, ya me

0: Me confundí. Pero bueno, ya sé qué canción quieres. Vamos con Terminación 85 porque claro, las complacencias continúan. Yo les dije que se podía, bueno, ya les especifiqué, ¿verdad? De cuáles géneros se pueden. Y en este caso ya nos comenta lo siguiente. Hola, güerita, ¿me puedes complacer con el tema Swim de BTS y Like Animals? Además, Dynamite también de BTS. Y gracias, excelente y bendecido día. También para ti, mi querida Terminación 85, no podía solicitar semejantes temazos. Ay, ay, ay, no, ya nos movimos de donde no, pero bueno, esa, solamente son ejemplos, ¿verdad? Ya de ahí ustedes pueden pedirme lo que quieran. Tenemos tres canciones de BTS programadas para ti, mi querida Terminación 85, y ahorita las vas a escuchar. Yo veo cómo las acomodo. Vamos con mi querida Terminación 62, sí o sí, no puedo. Ay, tenía que encontrarte aquí. Y en este caso ya nos comenta lo siguiente. Hola, güerita, saludos y qué padre escucharte hasta ahora. En casa todo el día está puesta la radio. Saludos y que tengas un muy buen día. Oye, qué padre con tu nuevo horario, no me había dado cuenta. Sí, entonces no la tenías escuchada, no la tenías prendida todo el día. Ya llevo como tres jueves a lo mejor aquí con ustedes. Solo los jueves me dejaron aquí estar en Hoy Suena para ponerles ahí todas las canciones que quieran, pero de acuerdo a lo que toca. Dime, mi querida Terminación 62, ¿qué deseas escuchar? Yo sé que igual ahí en esa cabecita tuya tienes muchas canciones que pueden sonar excelente. Entonces, si deseas escuchar una canción, adelante, mándamela, ¿vale? De mientras vamos con mi querida Terminación 30, quien nos dice, hola, mi queridísima güerita. Hola, mi queridísima Terminación 30. Ah, no pongo tanta atención a este horario. Ay, Terminación 62, hay que ponerle más atención. Ya ves, aquí vamos a andar, ¿eh? Antes de irnos a un corte comercial, quiero ya iniciar con los primeros temas. Entonces, posiblemente el último mensajito que leamos ahorita sea el de Terminación 30. Y ahorita continuamos, ya sabe, tenemos 2 horas. Tenemos casi que el transcurso del día hacia la tarde para que ustedes soliciten sus títulos, ¿vale? Ya nada más vamos con Terminación 30, que nos dice, ¿me podrías poner 4 canciones? Porque claro que se puede, nos dice. Sería Hooligan de BTS, Mic Drop, porque una es Magic Chop y tú me estás poniendo 2. Sí, yo también ya la investigué. Mic Drop, mi querida Terminación 38. Ah, Magic Shop, ok, también la busco. Fire de BTS y también la de 2.0. Obviamente, mi querida Terminación 30. Tú eres de las mías. Y continuando con los demás. Ay, que les dije que hasta ahorita bueno, vamos con Terminación 68 y ya ahorita regreso con los demás mensajes, ¿vale? Que sea este el último de esta primera ronda y continuamos con más. Terminación 68 nos comenta, buenas tardes, güerita. ¿Me puedes poner unas canciones, por favor? The Hollies con Long Cool Woman, Shaking con Blue Vemos, ah, caray, Slope con... Siento que me lo pasaste de un lugar. Sos Clearwater, dice García. Disculpa la mala ortografía y ten una linda tarde. No te preocupes, yo voy a hacer lo posible por dar con las canciones que quieres. Una de todas te he de poner. No, el propósito es ponértelas todas, ¿vale? Entonces yo las voy buscando, ¿vale? Tal vez hay algunas en las que me confunda y en caso de eso yo te puedo decir, mira, tengo esta sugerencia, sí o no. Entonces tú atenta al teléfono, ¿vale? El chiste es que te programe y una de todas. Ay, mi querida Terminación 88, hola nomás. ¿Se atreve a decirme que hable yo bien? ¿Cómo se te ocurre decirme semejante barbaridad cuando me llamas y nunca me contestas? Te contesto la llamada y nunca hablas.
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2: Son las 12 con 13 minutos.
0: 12 del día con 13 minutos. Vamos a escuchar ya los primeros títulos del día de hoy para que ya podamos iniciar, por supuesto, con las canciones. New world, hey, you, I could be a girlfriend. Y posteriormente poder continuar con más y más canciones, ¿de acuerdo? Recuerda, esta es la programación de Hoy Suena, en el que suenan canciones en inglés, en francés, en coreano, en italiano, en japonés, en taiwanés, en... You're so fine, en el idioma que usted conozca. nada más que no sea en español, ¿vale? Vamos rápidamente con los primeros títulos y sin más, pues también continuamos con sus complacencias. Recuerde que mientras suena la música, ustedes pueden seguir solicitando sus temas, ya sea el número en cabina 276-105-0281.

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1: Son las 12:33.

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1: Son las 12:42.

12 del día con 43 minutos. Estamos de regreso para continuar en la programación de Hoy Suena. Ya sabe, las mejores canciones, las que ustedes desean escuchar para poder continuar con su día. En este momento, lo que acabamos de escuchar...

0: Las canciones que acaban de sonar, las canciones que acaban de pasar, ya saben, únicamente por si es que usted tal vez la había solicitado, pero de pura casualidad a esas horas la mandaron a traer las tortillas y no la escuchó. Bueno, esté consciente de que ya escuchamos la de Hollies con la canción Love Cold Woman. Para mi querida Terminación 68, de las primeras canciones de tantas que nos solicitó. Pero no te preocupes, el primer tema ya se escuchó. BTS con Hooligan para Terminación 30. Swim con BTS de igual manera, pero para Terminación 85. Algo de Eagles con Hotel California para Terminación 46. Y por supuesto a Ana con The Beatles para mi querida Terminación 47. Son los primeros temas que acabamos de escuchar y por supuesto aún hay más canciones con las que debemos continuar. Por ello pasamos con más terminaciones, con nuevos mensajitos, con nuevos saludos, nuevas complacencias. ¿Qué tenemos con terminaciones como 620863? Recuerde que ustedes pueden solicitar sus títulos y sus mejores canciones a número en cabina 276-105-0281. Vamos con el mensajito de terminación 62, quien nos comenta lo siguiente. Güerita Porfis, África con Toto y Don't Cry con Guns N' Roses. Gracias, mi querida terminación 62. Son con estas las canciones con las que vamos continuando. Ya saben, el primer tema es seguro que pasa. ¿Por qué? Pues porque ahorita debe de sonar. Y los otros los vamos acomodando poco a poco. Que suenen unos, que suenen otros, pero sí las escuchan. Mientras continuamos con el ritmo contagioso, tanto del fondo, tanto de las canciones que ustedes están pidiendo, solicitando, oiga, no más mi dislexia. Pasamos con Terminación 08, que es lo que nos comenta lo siguiente. Hola, buenas tardes, me gustaría escuchar a The Vines con las canciones Rainfall, Atmos, Winning Days, Autumn Shade y Don't Listen the Radio. Gracias, mi querida Terminación 08, claro que sí, el día de hoy me parece que está deseosa de escuchar un solo artista en específico y ya de ahí todas las canciones que se desencadenan. Así será Terminación 08. Buscamos la primera, la segurísima que pase y de ahí ya saben, las otras poco a poco las vamos acomodando. Además, continuando con sus mejores canciones, me permito pasar con Terminación 63. ¿Qué Terminación 63 nos explica? Lo siguiente, ¿me puedes por favor complacer con dos canciones? La de La Isla Bonita, por supuesto, con Madonna, y la de Barbie. La de Ama Barbie Girl, ¿esa terminación 63? Supongo que sí, esa es la que vamos a poner. Por favor, gracias y que pases un bonito y excelente día. Saludos para la familia Conde, en especial para Doña Consuelo y para Don Eduardo. ¿Qué está haciendo Don Eduardo? ¿Qué creen? Vamos a ir a un pequeño corte comercial, pero ahorita continúo con los saluditos y con sus mejores canciones, ¿vale? Ya saben, no tardo mucho. Regreso para continuar con Terminación 63, 25, 05 y los mensajes que lleguen.
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5: Son las 12:50.

Mayo con la programación de sus complacencias. Vamos a ver, nos quedamos con Terminación 63 antes de que fuéramos brutalmente interrumpidos. Terminación 63 nos comentaba que los saludos eran para Doña Consuelo y para Don Eduardo. Tus canciones, por supuesto, ya están programados, tanto Isla Bonita como Barbie. Además, continuábamos con los mensajitos de Terminación 25, en este caso mensaje de texto, porque yo les comenté, porque yo les dije que sí se puede y lo vamos a hacer. A ver, ¡ay! Terminación 25 igual viene así bien locochona, nos dice: hola, hola, ¿cómo estás? ¿Me puedes poner 5 canciones? La primera sería BTS con Filter. Acabas de elegir una de las mejores canciones, preciosa. Por supuesto, V con Inner Child, Dua Lipa con Training Season, Shakira con Don't Wait Up y BTS de Jin. Jin con Drop It. Muchas gracias, mi querida Terminación 25. Ay, dice, la extrañé mucho. Yo también, preciosa. Mira que tú sí eres como los cometas. Te encontramos cada 200 años. 200 o 2000, ya, miren, ya ni sé cuándo, cada cuándo pasan los cometas, pero pues mi querida Terminación 25, por supuesto que sí. Un gusto nuevamente encontrarte con nosotros, yo también te he extrañado. Yo sé que trabajas, yo sé que estás ocupada. Por eso digo el honor de encontrarte nuevamente aquí con nosotros. Tus canciones las voy buscando, las voy programando, por supuesto, ya saben, suena primerito, la que nos mandaron primero. Por eso, miren, les doy un tip. Cuando ustedes quieran solicitarnos sus canciones, y así como escuchan que yo siempre les programo la primera, pues escríbanme primero la que más desean escuchar. Si ya quieren escuchar, por ejemplo, aquí Terminación 63, ya quiere escuchar La Isla Bonita, pues que me la ponga primero. No la pongan hasta atrás, no la pongan hasta el último, para que estén seguros de que sí o sí la van a escuchar. Ya de ahí las otras, pues, dijeran ustedes, como que no tanto, pero si quieren que suene. Todo depende de cómo ustedes la acomoden. A mí la primera que me escriban, la primera que les pongo. Pero continuamos con la programación, porque Terminación 05 también el día de hoy va a ser BTS. Porque también nos comenta: hola, buenas tardes, comadrita, ¿me colocas la canción de Normal con BTS? Claro que sí, Terminación 05, así será. Ya no sé cuántas canciones llevamos y todavía las que tengo pendientes de ellos, pero ahorita las vamos a escuchar. El chiste es que ustedes estén cómodos, tranquilos y contentos. Vámonos con estos temas, vámonos con esta ronda, con esta tanda, vamos a decirlo así. Mientras los mensajes continúan, ya saben, ustedes pueden solicitar de sus gustos, obviamente, las canciones que más les gusten. O por ahí hay unos obligados como Terminación 12. Me contó que su hermana la obliga. Pero pues ya depende de ustedes, obviamente. Vamos con estas canciones que tenemos iniciando desde Terminación 62 y finalizando con Terminación 05. Canciones que están aquí programadas, obviamente unas que otras que están pendientes, pero todas van sonando. Lo importante es pasar una tarde agradable. Por supuesto, continuamos con la programación de Hoy Suena. Ya saben, pidan sus mejores mensajitos, oiga nomás, sus mejores canciones, sus mejores títulos a través de los mensajitos. Eso es lo que quería yo decir. Ahora sí, continuamos con más música. No se mueva, no se vaya, no le cambie, porque recuerde que está sintonizando a Radio Online, el rinconcito de Tlaxcala.

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3: Es la 1:22.

Estamos de nuevo, nuevamente aquí en el programa Hoy Suena, para continuar con sus complacencias, para continuar con sus mejores canciones. Así que para ello me permito continuar con los mensajitos. Antes de ello, vamos a ver qué canciones acaban de pasar, qué canciones acaban de sonar, en las que ustedes están seguros que sí o sí ya pasaron sus canciones. Primero que nada, escuchamos antes de la pausa comercial a BTS con Normal para Terminación 05, algo de BTS con Filter pero para Terminación 25, Madonna con La Isla Bonita para Terminación 63, The Vines con Rainfall para Terminación 08 y Toto con la canción África para Terminación 62. Algunas de las canciones que ya estuvieron pasando, algunas de las canciones que ya estuvieron sonando y por supuesto ahora vamos a ver con cuáles continuamos. Porque por aquí tenemos a mi querida Terminación 23. Y Terminación 23 nos comenta lo siguiente. Hola, buenas tardes, gorita hermosa. ¿Cómo te encuentras, mi querida Terminación 23? ¿Cómo te encuentras tú? Me alegra que, por supuesto, ya te estés reportando nuevamente. En este caso, viste únicamente una canción, únicamente no solicita. Y en este caso sería Bella Chao con Manu Pilas. Es la canción que deseé escuchar. Y, por supuesto, mi querida Terminación 23, la canción que ya vamos buscando justo en este momento y justo en esta hora. Continuando con los mensajitos, continuando con las complacencias, vamos, por supuesto, con algo de música electrónica. ¿Cuándo, mi querida Terminación 14? Se la solicita y también ya reportándose nos dice: hola, buenas tardes. Buenas tardes, mi querida Terminación 14, por supuesto, un gusto volver a recibirte con nosotros. Dice, ¿me podrías programar algo de Kesha, por supuesto, junto a, me parece que Skrillex, si no mal me equivoco, con la canción Deck New Bear? Mi querida Terminación 14, vamos buscando tus canciones y las vamos programando de la misma manera que les aviso. Mientras nosotros continuamos y mientras ustedes aún deciden qué canción desean pedir o solicitar, vamos a ir programando, por supuesto, algunas canciones que tenemos pendientes. O sea, ahorita suena la de mi querida Terminación 23, después con... ¡Ay! ¡Ándele, ya me endrugué! No se crea, no con cualquier cosa. Ay, se rompió por aquí mi lapicero. Pero, fuera de eso, continuamos con Terminación 48, quien también nos comenta: buenas tardes, Julis Güerita, ¿cómo estás? ¿Me puedes poner, por favor, la canción Bittersweet Symphony de The Verb? Gracias, mi querida Terminación 48, ¿cómo estás tú, preciosa? Yo sentía yo que no llegabas hoy, dije, ¿y la TQM dónde anda? No se despide, al rato nos volvemos a encontrar, así es, preciosa. Bien, gracias por preguntar, ¿tú cómo estás? Ya sabes, yo me encuentro bien, excelente, de maravilla, más ahora que tengo que encontrarme con ustedes. Como siempre, ustedes son mi parte favorita del día. Así que, obviamente, Terminación 48, te imaginarás cómo me encuentro. Excelente, me encuentro bien, me encuentro feliz. Bueno, como ya andamos en inglés, vamos a decir como Karol G, me encuentro re happy. Besos también para ti, preciosa. Bueno, mejor te lo imaginas, ¿vale? Te imaginas el beso. Vamos a continuar con las complacencias. Ya sabe, Terminación 23, 14, 48 y las que continúen llegando. Mientras, igual aprovechamos para que sigan sonando canciones que tenemos pendientes, como con Terminación 85, Terminación 30, con muchas otras terminaciones más. La música no se detiene, por música no paramos. Así que vamos con más temas, vamos con más éxitos, vamos con más canciones. Y por supuesto, yo siempre estaré atenta aquí a sus mensajitos para ver cuáles desean escuchar, ¿vale? Número en cabina, 276-100. 105-02-81. Continuamos con más música y, por supuesto, volvemos para más canciones.

Así es, 1:47 de la tarde. De regreso nuevamente para ir con ya casi la última programación del día de hoy. ¿Por qué? Porque pues ya faltan unos minutitos. No puedo decir minutotes, no, ya faltan y si acaso, a ver, 13 minutos para despedirnos. Entonces pues vamos con los últimos mensajes que vayan llegando, las últimas complacencias y por supuesto a continuar con más canciones que continuamos pendientes. Como por ejemplo lo que acabamos de escuchar. Estuvimos escuchando a Shocking Blue con la canción Venus para mi querida Terminación 68. Ya ves que sí las encontré preciosa. Además escuchamos a BTS con Magic Shop para Terminación 30. Like Animals de BTS con, para Terminación 85. The Verb con Bittersweet Symphony para Terminación 48. Por supuesto a Kisha y Skrillex con Take You There para Terminación 14. Y también a Manu Pilas, algo de italiano, acabo de que no, con Bella Ciao para mi querida Terminación 23. Fueron las canciones que estuvieron sonando y ahora sí vamos con las últimas. Por aquí tengo únicamente a mi querida Terminación 90 con este, con este. Le programo sus canciones, continúo con otras pendientes y es posible que ya regrese. No, no es posible. Voy a regresar para despedirme, ¿de acuerdo? Entonces, ya depende de ustedes si quieren aprovechar, todavía se puede, todavía puede mandarnos un mensajito o bien ya está contento con las canciones que escuchó sin problema. Vamos a ver qué nos dice Terminación 90, nos comenta lo siguiente. Hola, güerita, que tengas un jueves como tu sonrisa. Ay. Y tu linda voz, o sea, bonito, dice. Excelente, pero sobre todo maravilloso. Un maravilloso día. ¿Podrías complacer con las rolas I Miss You? Me acordé de otra, pero no, ya vi al artista. Blink, ¿cómo se dice? A ver, 182. 100. No me pasa por no poner atención a las clases. Creo que es actitud. Bueno, le dejamos así. Y la de Cute and Crew con I Just Died in Your Arms. Solamente quiero morir en tus brazos. Ay, Terminación 90, todo un romántico empedernido. Claro que sí. Voy buscando tus canciones. Y ya nos dices jueves. Claro que sí, Terminación 90. Bueno, tú, ¿verdad? ¿Quién sabe? Se te quiere mucho y se te quiere ver triunfar. Así es, Terminación 90. Gracias, ¿verdad? Sus buenos deseos, obviamente. Vamos buscando sus canciones y obviamente las voy a ir buscando y programando. Lo que va a pasar a continuación es lo siguiente. Ponemos la canción de mi querida Terminación 90. Hasta el momento no noto ningún mensajito. Igual según yo que se me haya pasado. ¡Ay, los mensajes de texto! Esos son los que se me olvidan. Pero no, claro que no. Únicamente está mi querida Terminación 25 diciéndonos besos también para ti, preciosa. Vamos con sus canciones, continúo con canciones que están pendientes. Lo importante es que todos alcancen a escuchar por lo menos la mayoría de sus canciones. Que no, yo creo que sí van a sonar todas, ¿vale? Vamos con más títulos y por supuesto regreso para pasar a despedirme. Entonces pónganse pilas, ¿eh? Últimas canciones y volvemos para decirnos adiós. 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

1:00 p.m. Que siento que me engañaron a ver. Ay, no, pero no creo que no. A ver, ya ha llegado el momento y la hora de pasar a despedirnos. 1:00 p.m, yo 5:00 p.m, oiga nomás, la costumbre. 1:56 p.m, nos restan exactamente 4 minutitos para decirnos adiós y tal vez los últimos 4 minutos por si es que usted aún desea pedir una canción que se quede programada, porque claro, ya nos vamos a decir adiós. En este momento acabamos de escuchar a The Vines con Atmos para terminación 08, Guns N' Roses con Don't Cry para terminación 62, Blink 100... Ya les cambié el número. Bueno, a Blink con I Miss You para terminación 90. Y después de ello, pues, nada más. Son las canciones que escuchamos ya como último. Y ahora, pues, toca el momento y la hora de pasar a despedirnos. Porque, pues, ya toca. Con sus mejores canciones, con las canciones que estuvimos escuchando y con las que nos vamos a despedir, vamos posiblemente con los últimos mensajitos y posteriormente les compartiré la lista de las canciones que van a sonar porque se quedan programadas para diferentes terminaciones. Ok, y para despedirnos llega mi querida terminación 11, porque todavía se puede. 11:68. Vamos a ver qué es lo que nos dice. Primero terminación 11 nos comenta. Hola, buenas tardes, güerita. Llegó tarde, pero si todavía se puede, una de... Se llama Dirty Work con Aespa. Así será, mi querida terminación 11. La voy buscando y la voy programando. Afortunadamente todavía va a sonar, ¿de acuerdo? Ya sabes, en unos momentos más ya nada más son las canciones que estamos programando ya para despedirnos. Vamos con terminación 68, quien nos dice. Una, por favor, güerita. Sugar, sugar. Esta sí la he escuchado. Creo que con... De Archis, algo así. De Archis, si no mal me equivoco, pero... La busco y la programo, por supuesto que sí, mi querida terminación 68, no te preocupes. Y si es que son los últimos mensajitos, pues ¿por qué no? Vamos con la lista de las canciones que se quedarán programadas ya para pasar a despedirnos.

tenía la intención de irme, pero todavía me faltaba Terminación 27, porque todavía alcanzas a llegar y todavía la vas a escuchar. Terminación 27 nos comenta: hola, ¿me podrías dejar programada la canción Feel Good Inc. de Gorillaz? Gracias y bonita tarde, así será Terminación 27, llegaste justo a tiempo. Entonces ahora sí, con tu canción agregada a la programación, vamos con la lista de las canciones que se quedan, pues ya no tan pendientes, creo yo que sí van a sonar todas, es buen tiempo, ¿no? Por eso hay que irnos puntuales, por eso me restan 6 segundos para decirnos adiós. Por ello, la lista se queda de la siguiente manera. Primero vamos a escuchar a Aespa con Dirty Work para mi querida Terminación 11. Por supuesto, Sugar Sugar con The Archies para Terminación 68. Que no se me pase Terminación 27, Feel Good con Gorillaz para Terminación 27. Y después, las que se quedan pendientes, BTS con Dynamite, BTS con Fire y también BTS con 2.0 para mi querida Terminación 30. Creo que ahí también hay una de 85. Sí. BTS con Dynamite para 85, Fire y 2.0 para Terminación 30. Después tenemos algo de Divines con Whitney Danes, Autumn Shade 2, Don't Listen to the Radio para mi querida Terminación 08. Barbie, la Barbie Girl para Terminación 63, BTS con Inner Child pero para Terminación 25, Dua Lipa con Rainy Season y Shakira con Don't Way Up, todas estas para Terminación 25, hasta Jin con Rope It, también la estoy programando, ¿vale? Que estén conscientes que todas están pasando, según yo. Youth & Crew con la canción I Just Die In Your Arms para mi querida Terminación 90. Y porque todavía es tiempo, Terminación 91 alcanza justo a las 2 en punto a solicitarnos Remy Zero con la canción Set Me. La voy buscando y la voy programando. Hasta el momento creo yo que son todas las canciones, hasta el momento no creo. Ya chequé, ya revisé, ya me aseguré 2-3 veces que ninguna canción me falta y son las canciones que se quedan programadas. Lo importante es que continúan ustedes pasando una tarde agradable. Con esto nos pasamos a despedir. Recuerde, ustedes estuvieron escuchando y sintonizando a Radio Online, el rinconcito de Tlaxcala, justo en este momento con la programación de Hoy Suenas, en la que estuvieron sonando y pudieron solicitar canciones en inglés, en otro idioma extranjero o ajeno al español. Y, bueno, de música electrónica creo que el día de hoy no se les antojó una. Pero de K-pop sí, tuvimos demasiadas y todavía quedan pendientes, ¿vale? Entonces pues, como siempre es un placer compartir este espacio con ustedes. No me despido porque me voy a encontrar nuevamente a las 4 de la tarde en punto. Ya sabe, pero para iniciar con Turbo Canciones. Tengan una linda tarde, tengan una hermosa noche. No, todavía no. Continúen con la linda tarde. Ya saben, sigan en sintonía con Radio Online, el rinconcito de Tlaxcala. 4 de la tarde con Turbo Canciones, por supuesto conmigo, con su amiga La Güerita. Y a las 8 de la noche, la comadre Gina en el programa Sintonía del Recuerdo. El chiste es que tenemos cubierto todo. Nos retiramos a 23 grados centígrados en la temperatura. Gracias por su tiempo, su espacio y su atención. Así es como su amiga La Güerita les dice a... Hasta pronto, todavía no adiós. Nos vemos en unas 2 horitas más. Continúan con la buena música, continúan con el rinconcito de Tlaxcala y, pues hasta el momento no y suena, nos estaremos escuchando. Hasta la próxima. Bye bye.

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2: Son las 2:03.

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1: Son las 2:13.

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2: Son las 2 con 34 minutos.
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1: Son las 2:41.

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4: Son las 2:52.

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1: Son las 3:11.

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3: Son las 3:22.

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1: Son las 3:30.

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4: Son las 3:53.

0: Son las 4 en punto.
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Hola, ¿qué tal? Excelente tarde de jueves, damas y caballeros, niños y niñas, grandes y pequeños. Estamos comenzando nuevamente con una transmisión más de Turbo Canciones. Turbo Canciones, el lugar donde las mejores canciones compiten, pero solamente una llega a la meta. Con 2, 3, hasta 4 opciones, pero siempre hay un ganador. Y ustedes hermosos, ustedes preciosas, son parte de las carreras, así que si están listos y preparados, ya pueden comenzar a reportarse. Ya sabe por qué, porque son las 4 de la tarde en punto, el minuto exacto, el minuto perfecto en el que damos inicio y en el que damos comienzo con la programación, pero de Turbo Canciones. Sí, porque del rinconcito ya comenzó desde hace unas cuantas horas, ¿verdad? Entonces, pero antes que todo y antes que nada, espero que se encuentren muy, pero muy bien. Quiero saber cómo han estado, cómo les ha ido, cómo les va, cómo se encuentran, cómo les irá. Ya sabe, para todo ello necesito que comiencen a reportarse porque el día de hoy sí o sí tenemos que entrar con todo recio y de a como nos toque. Porque hoy nos corresponde realizar 5 competencias, pero necesito que todos y cada uno de ustedes se encuentren ya aquí con nosotros. Los que siempre están atentos a Turbo Canciones y los que el día de hoy van a decidir agregarse como nuevos oyentes, ¿verdad? Qué mejor, ¿verdad? Siempre recibir nuevas personitas, siempre con el gusto, ¿verdad? Encontrarnos con nuevas personas. Pero pues para todo eso y más necesitamos que ahora sí que comiencen a reportarse. Número en cabina 276-105-0281. Ya sabe, para comunicarse con nosotros vía WhatsApp, llamada, mensaje de texto o audio. Para un saludo, una sugerencia, un voto, un corredor, una felicitación. O una queja, una pregunta, una opinión, un comentario. Ya sabe, todo lo que crea que puede aportar aquí a Turbo Canciones, ¿de acuerdo? Entonces, pues vamos a iniciar, a comenzar. Quiero que estén ustedes conmigo, quiero yo estar con ustedes. Y pues por supuesto, iniciar con los saluditos, porque si queremos realizar 5 carreras, tenemos que iniciar sí o sí desde ahorita. Por lo tanto, pues vamos recibiendo aquí a los preciosos, a las hermosas que sí o sí me indicaron, incluso algunos desde la tarde que ya estaban listísimos para escucharme al rato, pero lo importante es que nos escuchamos entre todos, ¿vale? Por lo tanto, vamos a ver quiénes están con nosotros por aquí, terminación 48, siendo la primera, 48, 07, 32, 62 y 46. A ver, vamos a ver qué es lo que nos comenta terminación 48. Primero que nada nos dice: hola, chulis güerita, muy buenas tardes, de nuevo nos volvemos a saludar, y pues ya estoy lista para las carreras, como debe de ser, mi querida terminación 48, como debe de ser. En la tarde lo saludé con un gatito, ahorita, sí, hoy te toca un cachorrito, por supuesto, ya sabe, para todos, porque todos son iguales para mí, a todos los quiero, a todos los aprecio y a todos los estimo. Bienvenida, mi querida terminación 48, y así bien nos dices, nos saludamos de nuevo. Vamos a ver qué tanto llegamos el día de hoy, qué tan lejos avanzamos en unas 5 competencias, porque terminación 07 también nos dice: hola, güerita, excelente tarde, estoy más que lista. Justo nos demuestra actitud, justo nos demuestra ya iniciativa, terminación 07, contigo vamos a empezar, ya voy. Además, terminación 32 el día de hoy reportándose con nosotros. Hubo un día que no la encontré. Creo ayer. Pero por supuesto, llega con ese característico hola, así tal cual. No necesita decir más para indicarnos que ya está preparada. Hola, hola, preciosa, mi querida terminación 32. Y hasta con 3 besos nos manda. Aunque sea uno, vale, uno para ti, pero no más para ti. No lo compartas. No, mejor sí compártelo, ahí con quien tú quieras. Vamos con terminación 62 nos dice: No, mejor sí compártelo, ahí con quien tú quieras. Vamos con terminación 62 nos dice:

0: sé que ustedes me entienden, y si no, me entenderán algún día, y si no, es que ya hasta me entendieron, ya hasta pasaron, ¿verdad? Vamos mejor a continuar con los saludos, pero mi querida Terminación 62, bienvenida. Vamos a ver qué tal te va en las carreras el día de hoy, ¿eh? Porque hoy vamos a realizar 5 competencias, y yo creo que en una de todas, ¿verdad? Una de todas se le tiene que hacer, por ello es que debe de comenzar a reportarse ya de ya, y ya tenemos que iniciar con la primera carrera. Vamos, por supuesto, con un audio de mi querida Terminación 46, quien nos comparte, nos comenta, nos dice... Obviamente con un audio lo siguiente.
1: Muy buenas tardes, amiga güerita. Aquí el maestro de la cuchara veloz desde Lomas. Hola. De Vista Hermosa, Soltepec. Por favor, a ver si logro participar.
0: Ajá.
1: Vamos a poner una canción que sean de los de Aquino. Vamos a poner la de Cumbia de los Monjes. Si vieran qué ritmo le ponen ese grupazo.
0: Cumbia de
1: ese disfraz,
0: monjes.
1: Cómo repican las campanas. Cumbia de los Monjes. Porque ya saben, amiga güerita, que aquí en Vista Hermosa se baila, se goza, al ritmo que le pongan.
0: Ay.
1: Adiós.
0: No les digo, Terminación 46 tiene esa pequeña chispa, así, o sea, como, al momento que habla, como que igual logra así ritmar sus palabras, no sé cómo puedo decírtelo, Terminación 46, pero me gusta cuando elabora sus audios así, nos los envía y los comparte con nosotros. Por supuesto que sí, saludos hasta Soltepec, Villahermosa, me parece que nos comentó el maestro de la cuchara veloz. Vamos a ver si es que también es veloz en las carreras, porque aquí es donde hay que ponerse pilas. Bienvenida, mi querida Terminación 46. Posiblemente la canción no entre porque, por supuesto, ¿quién no conoce la cumbia de las monjas? Solo que la cumbia entraría el día lunes aquí en Turbo Canciones, ¿vale? Pero no te preocupes, igual si encuentras otra canción que se adapte al género musical del día de hoy, sin problema, la vamos a poner. Al fin y al cabo, tú bien me dijiste, y ustedes allá bailan al ritmo que les pongan. Hoy toca el ritmo de las bandas, hoy toca el ritmo de las gruperas aquí en Turbo Canciones. Entonces, pues vamos a iniciar ya con la primera competencia, porque ustedes me indican que ya están listos, que ya están preparados y por lo tanto pues no hay más que esperar. Ah, sí, claro. Saludamos a Terminación 71. ¿Quién sabe qué tanto nos dice? A ver. Primero manda flores, después manda besos. Y ya después su mensaje completo. Dice, hola, Oli, mi muchacha rede bien bonita, la güerita. ¿Cómo estás tú? Buenas tardes, besos. Abrazos y apapachos para ti nomás, Chiqui Babies. Claro que sí, Terminación 71. Si no, ¿a quién más se los quieres regalar? Vamos a iniciar, vamos a comenzar. A ver, espérate. Terminación 29 dice, ¿quién te crees? ¿Cómo que quién me creo? ¿Tú quién crees? No había yo leído todo su mensaje. Dice, buenas tardes, güerita. Yo subí hasta subiendo corredor. Perdón, no me hagas caso. Ya me voy a poner loca. A ver, que ¿cómo que quién me creo? No, sí, tienes razón. O sea, lo que estoy notando es que ustedes ya tienen canciones, ya tienen sugerencias, así que vámonos con la primera carrera. 5 competencias se van a realizar el día de hoy y 5 carreras van a ser ejecutadas de tal manera que ustedes en una de todas podrán ganar, o al menos en una de todas podrán participar. Pónganse pilas porque la primera carrera comienza... ahora. Comenzó.

Ok, comenzamos a sentir las vibras, comenzamos a inspirarnos, nos cambiamos de uniforme. ¿Ponen ustedes su cerebelo a trabajar? Ándale, casi que así le decía. Terminación 71 dice, no te crees, eres la güerita. Casi que así le decía. Yo dije, pues, ¿qué te pasa, Terminación? Pero no, al final resulta que es porque la güerita está virola y no leyó bien completo todo. Bueno, pues vamos a iniciar. Para la primera carrera, tal cual les comenté a mi querida Terminación 46 y a todos ustedes, únicamente ocupamos o una banda o una canción grupera. Así bien grupera que ustedes digan, esta no le gana a nadie. Y lo que estoy notando, que por supuesto me alegra mucho, es que ya me están compartiendo sugerencias como Terminación 29, algunos hasta tiempo musical. Aquí la carrera se va a armar completa. Es importante mencionar algo. En estas carreras, si queremos lograr 5 competencias, solamente contaremos con un tiempo musical, ¿vale? Para intentar aprovechar un poco más los segundos y para que no nos tardemos tanto. Entonces, de preferencia, en todas las carreras, desde la primera hasta la última, así como escucha las canciones, así puede comenzar a votar. La primera competencia se define con Terminación 29. Te voy a dar el lugar, nomás para que no te me espantes. Pues, qué agresividad la de la güerita. No. Nos comentaba, buenas tardes, güerita. Yo sugiero el corredor. ¿Quién te crees? ¿Quién te crees? ¿No tienes el artista? Apenas no tiene mucho que la escuché. Así va. ¿Quién te crees para...? Banda MS. No. Calibre 50.

0: ya la encontré contra junto a MC Davo, no contra junto. Me parece que sí es esa terminación 29, ya únicamente tú me confirmas con un mensajito, sí es esa. Pero es calibre 50, si no mal recuerdo. Igual sería ya el corredor número 1, prepárense porque terminación 29 viene con todo. Ahora, tu digna competencia y tu digno oponente, terminación 29. ¿Tú quién crees que va a ser? Obviamente, mi querida terminación. Ah, parece que terminación 46 sí encontró otra canción diferente porque nos envía un audio. Ya nos había intentado sugerir una canción de primero, así que por supuesto, tiene el lugar. Nos dice.
1: Si se puede, amiga. Ajá. Florita, por favor, la de Se murió mi amigo Bronco. Si es que alcanzó a entrar, si no tomo, yo escucho. Yo escucho y pues me siento muy feliz aquí escuchando todo tu programación. Y también el sazón que le pones en tu trabajo. Adiós.
0: Sí, en el trabajo, porque en la comida, híjole, no. Ay, me falla un poquito la sazón en esas cosas, pero no, sí, hay que ir lo que sea por estar con ustedes. No, y no te vas a quedar solamente a escuchar, nada de ser espectador aquí. Terminación 46, te vas como corredor número 2. Y ya para tercer corredor y último, terminación 32. ¡Claro que sí! Nos comenta cuál adiós con Banda Clave Nueva. Así de rápido armamos nuestra primera competencia. Y no solo eso, sino que también tenemos el tiempo para votar. Mi querida Terminación 48, con esa actitud tan carismática de siempre, nos dice yo de tiempo para votar. ¡Excelente! Que sea el tiempo para votar único. Tal cual les comenté, solamente contaremos con una canción y pues por eso vamos a iniciar ya con la presentación. Por lo tanto, escuche. Les iba a decir, ajuste sus oídos. Pero no, ¿cómo van a hacer eso? Primera llamada.
2: Primera llamada.
0: Y escuchamos el primer corredor a petición de Terminación 29, MC Davo y Calibre 50. ¿Quién te crees?

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2: Ya ven, nada más me había grabado eso. ¿Quién te crees? Es el corredor número uno de mi querida Terminación 29. Lamentablemente ya les voy a quedar mal. ¿Por qué? Porque nos vamos a ir a un corte comercial. Pero no se preocupen, ¿sabe lo que vamos a hacer a continuación? O sea, ustedes ya tienen en mente los títulos. Si es que conoce la canción ya por únicamente el nombre, sin necesidad de la presentación, ya puede votar. Si se espera para que presentemos el 2 y el 3, sin problema, ¿vale? Ya sabe, aún así yo estoy atenta a sus llamadas, a sus mensajes, a sus WhatsApps. A sus WhatsApps o a sus audios, ¿vale? No tardo mucho, no tardo nada. Sabe que si acaso apenas unos... un minutito. Bueno, no, a lo mejor sí unos 5, ¿vale? Pero pues ya saben lo que usted toma un break. Dijeran ahí en el fútbol, una pausa de hidratación. Vamos y regresamos para continuar con la carrera.
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Ok, estamos de regreso para continuar con la competencia. A continuación presentamos rápidamente el número 2 y el número 3, aunque he de decir que el primer corredor, que fue la primera canción que se presentó, ya recibió sus primeros dos votos. Entonces, a ver, vamos con el número 2, vamos con la sugerencia de terminación 46. Nos propuso Bronco con Me mataron mi amigo, algo así. Pero encontré amigo Bronco. Espero que sea esa, escuchamos.

0: Se fue porque quería ver qué hay más allá. Así, mira, así dijo, así dijo. Escuchándola así ya se escucha un poco turbio. Pero bueno, es el corredor número 2, Bronco con Amigo Bronco. Amigo Bronco contra ¿Quién te crees? Y ¿Quién te crees contra cuál? Adiós. Escuchamos rápidamente el número 3, que suena la segunda llamada.
1: Segunda llamada. 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
0: Y para ello presentamos a la Abandononona Clave Nueva.

0: Y así es como suena el corredor número 3 y el último. ¿Ustedes me dicen cuál les gusta más? ¿Será la 1, será la 2, será la 3? Recuerden que únicamente cuentan con un tiempo para votar, así que desde ahorita ya pueden comenzar a votar. Nuestro único tiempo es con mi querida Terminación 48, quien por supuesto me sugirió la de "Se me antoja tu piel". Encontré a fuego en tu piel, pero creo que no hay ningún problema. Creo que es esa. Por lo tanto, arrancamos rápidamente recordándoles que el número 1 es MC Davo con "¿Quién te crees?".
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0: Número 2, Amigo Bronco con "Bronco".
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0: O la número 3, "Cual adiós" con "La Abandononona".
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0: Ah, ok. A ver, esperen. Dicen que sí es otra, la de "Se me antojó tu piel" es otra. Ah.
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0: Terminación 3048. No quieres darles mejor la primera. Esa dura 2 minutos, pero pues bueno, esa es la que quiere terminar. Ciertamente tienes razón, Terminación 48 es otra canción. Entonces pues, cuentan con 2 minutos y 17 segundos para votar por su canción favorita. Escuche 2 minutos, si no, por ahorita no lo va a hacer nunca, ¿eh? Arrancamos en 3, en 2, en 1. Y te dice para que sientan más adrenalina al momento de votar. Ok, estás en todo tu derecho de pedirla así. Arrancamos ahora sí en 3, 2, 1.
1: Tercera llamada.
0: Comenzamos con el único tiempo para votar.

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1: Bueno, y como no podemos pasar por alto que únicamente contamos con 2 minutos, pues vamos a iniciar ya con la competencia. Me encantaría dejar más la canción, pero no se va a poder. De eso se trata, de ponernos aquí a la adrenalina al 1000. Por lo tanto, terminación 32, arranco contigo. Ella vota por la número 3. El primer voto es para cuál, adiós. En cambio, mi querida terminación 63 nos dice: hola, buenas tardes, güerita. Buenas tardes, preciosa. ¿Qué tal te encuentras? ¿Cómo te va? ¿Cómo te trata la vida? O mejor aún, ¿por cuál canción votas? Ya que terminación 08 rápidamente nos comenta: hola, güerita, buenas tardes, voto por la número 2. Buenas tardes, preciosa o precioso, tu voto se está contando para amigo Bronco. Y terminación 48 vota por la número 3, es decir, ¿cuál? Adiós. Según la respuesta de terminación 04 nos dice: hola, la número 2, saludos para Ada que está lavando. Contamos el voto, por supuesto, para el corredor número 2, un voto más para amigo Bronco. Y por supuesto, también saludos para Arturo Hernández, que me parece que no está lavando, claro.
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1: Saludos para Ana, saludos para Arturo. Ambos están ahí, pues cada quien en sus ocupaciones, cada quien en sus quehaceres, pero lo importante es que están escuchando el Rinconcito de Tlaxcala. Saludos también para ti, bonita. Saludos también para ti, preciosa.
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1: Avanzamos con terminación 07, quien nos comenta: voto por amigo Bronco. Es decir, en este ligero tiempo muy muy corto, ya el que estaría tomando la delantera es el corredor número 2. Y mi querida, ay, el número 1 me faltó. Si les dije que aquí estaban sus dos votos, es con terminación 11, vota por el corredor número 1. Fueron los primeros que llegaron y miren, ya me lo salté. Terminación 24, buenas tardes, güerita. Ay, ya me puso, ya vi que no nos quieres hacer caso. No, se me olvidó, pero sí lo cuento. Lo cuento para el número 1, 2 votos para quien te crees. Córranle, porque la canción ya se acabó. Así es, terminación 29. Antes, terminación 53. Antes de que el tiempo se me pase, vota por el corredor número 2. Un voto más para amigo Bronco. Cuenta regresiva ya está sonando, les comento. También cuento el de terminación 59, el de terminación 32 y el de terminación 29, ¿vale? Bueno, de una vez el del mensaje, los otros son audio. Terminación 59 vota por el corredor número 2, terminación 71 vota por la 3 y hasta ahí. ¡Qué pena con ustedes! A ver, pero sí voy a contar el de 29 y 32 porque sí llegaron a tiempo, aunque sea en la cuenta regresiva, pero llegaron. Vamos con el terminación 32.
2: Por la número 3
1: y terminación 29, que es lo que nos decía el último voto que se cuenta.
3: Hola, bonita, buenas tardes, por la 1.
1: Ajá.
2: Por la 1.
1: 2 votos para la 1.
4: La cuenta regresiva ya está.
2: Por la 1.
1: No sé cuántas niñas son ahí. Pero me asusta, mi querida terminación 29. Contando los 3 votos... tengo un resultado que les puede agradar a unos y un resultado que no les puede agradar tanto a otros. Pero bueno, a ver. Sí, conté el tuyo, terminación 71. Todavía conté un voto más para el corredor número 3 porque nos decía: este guapísimo de terminación, y ahí nos puso todo su número. No es necesario, no te preocupes, pero sí lo conté para la número 3. Bueno, lo que tenemos es exactamente un 5 a 5 a 4. Ahora a ustedes les toca adivinar con cuál canciones se quedó cada uno. No es cierto, para eso estoy yo. Primero que nada, el corredor número 1, después de que no tenía nada, sumando los 2 votos de terminación 11 y 24, se sumaron sus 2 primeros votos y los últimos 3 de terminación 29, logra la cantidad exacta de 5 votos. Eso significa que automáticamente ya es nuestro primer ganador, pero aguas. Entonces, ¿quién tiene los otros 5 votos? ¿El número 2 o el número 3? Si van contando conmigo, no me dejarán mentir, pero el corredor número 3 está finalizando con 4 votos, lo que significa, lo que simboliza y lo que termina en que el corredor número 2 es el que exacto, terminación 48 va contando conmigo. Ella dice: es el número 2. El número 2, amigo Bronco con Bronco. Es la segunda canción que también finalizó con exactamente 5 votos. Eso significa que estamos iniciando nuestra primera competencia y tan rápido ya estamos en un empate. Ya que hoy nos corresponden 5 competencias, pues vamos a hacer un desempate, quieran o no. ¿De acuerdo? Pero el desempate va a ser, no sé si quieran tomar a MC Davo o a Calibre 50, porque del corredor número 1. Son 2 artistas. Pero dado que si nos basamos en el género que tocaba el día de hoy, vamos a irnos por Calibre 50, ¿verdad? ¿De acuerdo? Entonces, esto es lo que les propongo. Para hacer el desempate va a ser Calibre 50 contra Bronco. ¿Qué les parece? A ver, ármelo en su cabecita. Y de mientras, felicidades a terminación 46 y terminación 29. Casi que no alcanzaba a ganar el primer corredor, pero todavía logró, todavía se pudo y por ello es que todavía vamos a escuchar la canción completa. Vamos con los primeros títulos, no tardamos nada que escuchamos las canciones y yo regreso con ustedes para continuar en las carreras de Turbo Canciones.

0: Vamos con la segunda competencia del día de hoy. Así es, vamos a realizar un empate. Pues, ¿qué esperaban? Terminamos 5 a 5 y no vamos a dejar que solamente que la victoria se compartan. ¿Verdad que no termina 129? ¿Verdad que no termina 146? No se quedan así. Es por ello que vamos a realizar un desempate. Bueno, ellos ya ganaron. Dirán que de todas maneras ya lograron a lo que venían. Aunque aún pueden ganar otra competencia. Pero para ello ya les ganaron el lugar de calibre 50. ¿Por qué? Porque viene mi querida terminación 54 y desde que escuchó que se solicitaba otra de calibre 50, dice: buenas tardes, güerita. Yo aún puedo proponer tus latidos. Claro que los puedes proponer. Es más, mira, aquí están. Escucha. Obviamente no se van a oír, pero pues mi querida terminación 54, claro que sí. Serás el corredor. Ay. El corredor número uno. Sale, vale. Continuando con los demás, porque sí o sí tendremos que lograr algo. Vamos con terminación 32, quien sin lugar a dudas dice: a ver, yo me aviento para esta competencia, y por ello nos propone que no quede huella con Bronco. Así de rápido, no tenemos por qué tardarnos. Al fin y al cabo solo son dos canciones, solo deben de decidir entre dos temas que van a competir y solo habrá un tiempo para votar. Dale, pues vamos con la primera llamada.
1: Primera llamada.
0: Y entonces suena el corredor número uno, nada más para que lo conozcan o para que se acuerden de ella. Esto es Tus Latidos.

Así, así, segurísimo que ya se la saben. Es el corredor número uno, calibre 50 contra Bronco. Felicidades. Gracias, terminación 55. Ya está aquí tu corredor como número uno y ahora vamos con la número dos. Vamos con Bronco, vamos con la propuesta de terminación 32 porque ella nos propone a que no quede huella. ¿Será que puede ganarle? ¿Será que puede alcanzar a tus latidos? ¿O será que...? Vamos a ver qué será. Escuchamos el corredor número dos y el último. Seguro.

0: siento que son dos excelentes canciones, pero pues bueno, solamente tienen que tomar una decisión, solamente una llegará a la meta y por supuesto tenemos solamente un tiempo musical, que si con Calibre 50 con Bronco, llegó con Calibre 50, ¿de acuerdo? Fue con mi querida Terminación 88 quien nos propone a Simplemente Gracias. Bueno, tal vez no alcanzó a ser corredor, pero va a ser tiempo musical. Cuentan con 3 minutos y 23 segundos, 7 milisegundos para decidir cuál les gusta más, la 1 o la 2, no hay más. Únicamente hay dos caminos y tienen que decidirse ya sea por tus latidos o porque no quede huella. Les recuerdo cuáles son los corredores en caso de que ya se les haya olvidado tus latidos.
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0: O que no quede huella con Bronco.
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0: Porque estoy seguro que tú, mi amor. Vamos rápidamente con el desempate. Arrancamos en 3, 2, 1.
3: Tercera llamada.
0: Simplemente gracias.

0: Bueno, como el tiempo es limitado, pues hay que iniciar ya. Así que vamos a ver cuáles son los primeros valientes que ya tomaron una decisión. Porque puede ser que les gusten las dos canciones, pero pues lo más rápido es poder decidir solo un título ganador en tiempo récord, porque nada más es unos minutitos. Vamos con Terminación 46, por supuesto que sí, con un audio ya nos está diciendo cuál es la canción que más le gusta. De este desempate decide apoyar a...
1: Amiga, güerita, votamos.
0: Dime.
1: Que no quede huella. Y también aquí va a votar mis discípulos.
0: A ver, pásamelos.
2: Que no quede huella.
0: Ay, yo pensé que ibas a sacar 3, 4. Mismo corazón y la... Bueno, pero fue un discípulo que se animó a votar. Sale, pues sí se escuchó un poco de diferente la voz. La otra está un poquito más grave, pero lo contamos un voto más para que no quede huella. Avanzando con los demás, pasamos con Terminación 07, quien vota por que no quede huella. Vota por la número 2, un voto más para Bronco. Y Terminación 48 vota por la número 1, sumándose un voto más para Calibre 50. No voy a defraudarte, solo en mi confía. Avanzamos con Terminación 32, quien vota por la número 2, y aunque no lo crea, pues ya estamos a la mitad de la canción. Les comparto el marcador: el corredor número 1 está a la delantera con 4 votos y Calibre 50 con apenas 1. Continuamos, no nos podemos detener por nada. Si Terminación 71 nos comenta: mi preciosa la güerita, voto porque no quede la huella. Contamos un voto más para el número 2, y aunque parezca juego, aunque parezca chiste, Terminación... Y si no existieras, yo te inventaría. Creo que se confunde, o a lo mejor no, mi querida Terminación 54 vota por el corredor número 2, lo contamos para Bronco con que no quede huella. Simplemente gracias por estar conmigo. Y la canción, si bien sigue avanzando, me permite pasar con Terminación 23, quien nos comenta: buenas tardes, güerita, nuevamente nos estamos reportando, nuevamente si apenas llegas. Ah, bueno. Me parece que estuvo conmigo al momento de las 12. Claro que sí, bienvenida de nuevo Terminación 23. Vota por el corredor número 1. Contamos un voto más para Calibre 50. Viene rápidamente Terminación 29 y con un audio nos comenta:
3: Por la 1.
0: 2 votos para la número 1. Porque tus latidos todavía se defienden. Justo en este momento, así de rápido es que le llegan los votos, que ahora el número 1 se encuentra con 4 votos, mientras que Bronco está con exactamente 5. Nuevamente siento que se está repitiendo la historia. Ahora nos encontramos con un 5-5 y Terminación 29 creo que ya vino a rematar.
3: Mientras que Bronco...
0: Rápido, que comience la urgencia porque estamos con un 5-5 nuevamente. 5-5, pero Terminación 32 comenta:
3: por la número 2.
0: Por la número 2, vuelve a tomar la delantera, que no quede huella.
4: 5-4.
0: A mí se me hace que llevaba de por sí la delantera el corredor número 2. Acabo de ver que hay un voto que como que lo encime. Y lo conté por uno solo. A ver, los que van contando conmigo, si es que alguien va contando conmigo, ¿verdad? Creo que sí, si era un voto diferente. Así es, Terminación 48, menos mal tú vas conmigo. Dice, sí te faltó uno, ciertamente, y ahorita que lo estoy notando, les digo que de rato como que mis ojos se van para otro lado. Ok, y mi querida Terminación 08 también nos comenta: te faltó uno. Excelente, gracias, ya ven, o sea, sí cuento mal, pero a la vez cuento bien. Ah, Terminación 08 también votaba por la número 2. Ok, ¿sabes qué es? Acabas de llegar justo al momento en que los resultados van a compartirse con todos. Pero aún así, Terminación 08, ¿tú cuál crees que ganó? Primero que nada, es importante recalcar que el corredor número 1 finalizó con 5 votos. Si bien en algún momento de la competencia yo les comenté que nos encontrábamos con 5-5, no, se encontraban con 6-5. Eso significa que desde el principio el corredor número 2 estaba tomando la delantera. Desde el comienzo se encontraba en primer lugar. Solo que al momento del marcador yo vi que eran los mismos. Pero no, está finalizando el corredor número 1 con 3, 6, 7, 7 votos exactos, todavía contando el último de mi querida Terminación. De mi querida Terminación 29. Bueno, para no hacerla tan larga, en resumen, el ganador de posi era el corredor número 2. Por votos, ya sea por mensajes normales o WhatsApp. El corredor número 2, y también con audios. El número 2 está finalizando con exactamente 7 votos. De 7-5, el corredor número 1 únicamente le hicieron falta 2 votos más para que tomara la delantera. Y obviamente 3 votos más para que pudiera pasarlo. El desempate está claro, el ganador es Bronco con el título que no quede huella. Sugerencia de Terminación 32 y por supuesto la canción ganadora. Ahora sí, bajo esta letra, bajo este artista y bajo este criterio, podemos determinar con qué letra continuamos en la tercera. tercera competencia. No se lo pierda, solo aquí, solo en el rinconcito de Tlaxcala.

0: Tercera competencia del día de hoy inicia justo ahora. Y para ello lo único que necesito es que nuevamente pongan a cerebrear su cerebro, porque para este momento únicamente vamos a hacer un conteo muy corto, muy ligero, pero la letra es en la que ustedes tienen que buscar una canción que se aplique y se acople a la condición que vamos a poner. Únicamente contamos dos letras en bronco, la letra B es la 1 y la R es la número 2. R de rápido, R de Ramsés, por ejemplo. Rafael, Ramón, Regina. Ya saben, ¿no? Ustedes me entienden. Ya saben de qué letra estamos hablando y ahora lo único que tienen que buscar es un artista o un título musical que inicie con esta letra. Ya no importa el género musical, ya no importa incluso el idioma, ¿de acuerdo? Mientras tenga la letra R al comienzo, se va a aceptar. No corte letras porque si no, de eso también me voy a dar cuenta y pues el corredor no va a ser aceptado, obviamente. Entonces, vamos a ver cuáles son sus meros gallos. Vamos a ver como con cuáles desean ganar, como con cuáles pueden alcanzar... Ah, igual recuerde, canciones que no estén, por ejemplo, ya muy repetidas, y es que no tiene mucho que... están muy recientes de que las solicitaron, pues no las vamos a aceptar. Porque pues no tiene mucho, ¿verdad?, que sonaron, y tampoco es necesario siempre escuchar la misma canción. Vamos a ver cuáles son sus mejores sugerencias, canciones nuevas, canciones frescas. Oh, y para ello me parece que mi querida terminación 46 es el único que está así bien, bien animado. Terminación 71 dice: sugiero a Runaway con los pericos. Dije: ¿cuál es esa? Runaway, esa sí la encuentro para que veas. Quieras o no, o sea, la. Fíjate, eso es algo que aprendí en la escuela. Nos decían que en el español, o sea, en otro idioma a lo mejor no cambia tanto, pero en español, si cambias una letra, sí altera el producto. Como ahorita, mi querida Terminación 71. Y a poco sacaron una canción con Rana. Pero lo importante es que inicia con la letra R, ¿vale? Vas a ser el corredor número 1, mi querida Terminación 71. Y continúo con Terminación 46. A ver, vamos a ver qué es lo que nos dice. Nos comenta con dos audios, a ver.
1: Amiga güerita, esas competencias están muy, muy parecidas al fútbol de la selección mexicana, ¿eh? No, está todo muy bueno. Qué bueno, amiga güerita, que puedas disfrutar de tu trabajo. Yo y uno aquí de oír competencias, que ahorita estuvo muy bueno, ¿eh? Adiós.
0: Adiós. Ah, no, pero nos manda otro
1: voto
0: audio.
1: Voto por Roberto Carlos, amigo.
0: ¿Sugiere Roberto Carlos con amigo? Yo le dije, nomás es que ustedes se encuentren canciones porque aquí se arma la competencia. Tenemos el corredor número 1, tenemos el número 2 y antes de revelar quién es el número 3, pues vamos a ir a un corte comercial. No tardamos mucho, no tardamos nada, pero ya posiblemente volvamos con el tercer corredor e incluso ya para presentar todo completo, ¿vale? Pausa comercial, despéjese tantito, calme ustedes tantito su cerebro o si ya quieren votar por las canciones que ya reconocieron, sin problema. Vamos a un tiempo y volvemos para continuar.
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3: Son las 5 en punto.
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1: Así es, continuamos con la competencia. Tal cual les comenté, el corredor número 3 ya iba a estar listo y que ni se diga del tiempo musical. Vamos a iniciar rápidamente, pero con la presentación. Tenemos a Los Pericos contra Roberto Carlos contra Julión Álvarez. ¿Suena la primera llamada?
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1: me emociona saber que las tres canciones no tienen nada que ver la una con la otra, pero de eso se trata, que ustedes decidan el camino más tranquilo, tal vez el más así, más darkoso, el más calmado o el más alocado. Para ello es que presentamos esas tres canciones y el número uno es Los Pericos con Runaway.

y ahí está, Runaway. Cierto, tienes razón, terminación 71. Sí se escucha que dice Runaway. Vamos rápidamente con el corredor número 2, porque si tenemos a los pericos, también tenemos a Roberto Carlos. En este caso, el artista aceptado con la letra R, y según la decisión de terminación 46, él ha decidido proponer a Amigo. Así que escuchamos a la de Tú eres mi hermano del alma.

0: Tacos con Amigo. Estoy segura que tal vez conocen la canción, que sí o sí la tuvieron que haber escuchado. Es un clásico, por supuesto. Pero ahora venimos con el corredor número 3. No recuerdo bien. Esperen, ahorita les digo qué es lo que no recuerdo bien. A ver, vamos con el corredor número 3, que en este caso se va con mi querida Terminación 12, por supuesto. Ella nos comenta. Así es, ya decía yo. En este caso, Roberto Carlos es todo un clásico de la música brasileña, ¿verdad? Porque, bueno, no tanto brasileña, no tal cual como la música. A lo que voy, Roberto Carlos es de Brasil, pero pues no, o sea, el ritmo no es tal cual brasileño. Bueno, no se revuelvan, mejor vamos así con de Roberto Carlos y pasamos con una canción ahora sí mexicana, bien, bien mexicana, porque Terminación 12 propone a...
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0: Regalo de Dios.

0: Regalo de Dios. Ese es el corredor número 3 y el último que ustedes pueden tomar. Decidan solamente una opción, solamente hay 3 caminos, pero ustedes decidirán cuál es el que llega a la meta. Los Pericos, Roberto Carlos o Julián Álvarez, Runaway, Amigo o Regalo de Dios. Tenemos como tiempo musical una canción que tal vez no aplicó en cuanto a letra, pero por supuesto yo le comenté a mi querida Terminación 76 que podía entrar su canción como tiempo musical. Nos propone Súbeme la Radio con Enrique Iglesias, por lo tanto ustedes están contando a partir de ahora con 3 minutos y 25 segundos para decidir cuál es la canción que más les gusta, ¿de acuerdo? Entonces, la carrera nuevamente está completa, la carrera nuevamente está en su máximo esplendor. Por lo tanto, volvemos a recordar quiénes son los corredores rápidamente. El corredor número 1, por supuesto, nada más y nada menos que Terminación 71 con Los Pericos. Los Pericos con la canción Runaway. Se escucha así como con vibras de reggae. El corredor número 2, Roberto Carlos con Amigo.
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0: O la número 3, Regalo de Dios.
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0: ¿Cuál será la canción que ganará? Es momento de la votación time. Arrancamos en 3, 2, 1.
3: Tercera llamada, tercera llamada.
0: Comenzamos.
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1: Así es, que no les importe ni el día ni la hora. Vamos a iniciar con los votos porque si no, si se entretiene buscando el día y la hora, no le va a dar tiempo de votar. Vamos rápidamente con los primeros votos. Terminación 76, 48, 85 y muchos otros más. Para ello vamos con la primera terminación que por supuesto desde el comienzo me sorprende. Terminación 48. O sea, no se tarda tanto en decidir a ver si le gusta uno o no. No, no, rápido, desde ahorita ya sabe cuál le gusta. Porque Terminación 48 vota por la rana, güey.
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1: La número 1 con los pericos. Terminación 76 de igual manera vota por la número 1 y que ni se diga de Terminación 85. También vota por la 1. Obviamente apenas son los primeros votos, continuamos con más. Terminación 08 dice, nuevamente voto por la número 2 porque la que le ha gustado es Roberto Carlos con Amigo. Una vez que ha sido contado tu voto, podemos continuar con el de Terminación 65. Hola, buenas tardes, güerita hermosa.

0: damos por amigo, es decir, Roberto Carlos. Claro que sí, preciosa, mi querida Terminación 65. Qué alegría nuevamente estés con nosotros. Roberto Carlos y los Pericos son los que más están intentando avanzar en esta competencia, aunque recuerden que solamente dura la canción 3 minutos. Eso significa que dura el tiempo estándar de una canción. No tienen mucho, no tienen poco, no estamos hablando de 6 minutos, así que córrale, córrale. Y para ello vamos con un mensaje de texto. En este caso es mi querida Terminación 64. Por supuesto, nos dice: buenas tardes, amiga. Ya sabes, los saludos son para la familia Hernández, que siempre te escuchamos en Zona Centro y votamos por el corredor número 2. Estaremos contando un voto más, si es que así tú lo quieres, para Roberto Carlos con amigo. Además, Terminación 32 vota por la número 2 y Terminación 85, ella apuesta que va a ganar la número 1. Tu voto, sí, ya lo conté para la número 1, solo nada más te adelanto, pero no pierdas la fe, ¿eh? El corredor número 1 está con 3 votos y Roberto Carlos está con 4, tomando la delantera. Vienen los primeros votos para Regalo de Dios, viene con Terminación 44, quien vota por Julián Álvarez, el primer voto para el número 3. Yo no te miento. Recuerde que la terminación que sugirió sí puede votar por su corredor. Y córrale, porque Terminación 62 dice por My Love, Julián. Súbeme la radio. Claro que sí, mi querida Terminación 62, así será. Un voto más para Regalo de Dios y en este momento pues avanza con sus primeros 2 votos, pero el corredor que sigue a la delantera es el número 2. ¿Será que Terminación 28 logra cambiar eso? Nos dice y nos comenta con exactamente 2 audios lo siguiente.
1: Buenas tardes, ahorita yo voto por la de Julián Álvarez.
0: Ajá, claro que sí, un voto, un audio más.
1: También por su novio de mi mamá. Oh.
0: Creo que es un niño y una niña, si estoy mal me corrigen, ¿de acuerdo? El primero creo que fue un pequeñito y la segunda dice que es por el novio de su mamá. Sale, sí, por primera vez la atiné. El tiempo se va a acabar, excelente. Entonces estamos en un 4-4 entre el corredor número 2 y el número 3. Esto se está debatiendo si Terminación 46 está votando por... Déjelo hablar.
2: Voto por Roberto Carlos.
0: Vota por su corredor, lo contamos para la 2. Mi querida Terminación 71 vota por la 1. Terminación 32 nos envía un audio y... 1. Y se acabó la oportunidad de votar. Si los que votaron, votaron, y los que no, con las ganas se quedaron. Terminación 32, el último voto que contamos.
3: Por la 2.
0: Y era por la número 2. Escuche lo que tenemos aquí, mi querida Terminación. Ah, no, nadie. Si conté todos, ya, sin que llegara uno más ni uno menos, tenemos solamente un resultado. ¿Y qué creen? No fue un empate. Porque el corredor número 1 está finalizando con 4 votos. Porque el corredor número 3 está terminando con los mismos 4 votos. Pero el número 2... Estamos hablando de que Roberto Carlos con amigo está finalizando con exactamente 6 votos. 6 votos para el número 2, 6 votos para Roberto Carlos, lo que no me parece, por supuesto, una mala cantidad. Hablando de... bueno, es la mayoría, es la mejor en este contexto y en esta competencia. El corredor que vuelve nuevamente a ganar es el segundo lugar, es Roberto Carlos con amigo. ¿Y qué crees, Terminación 46? Parece que el día de hoy viene a coleccionar carreras ganadoras como si fueran Pokémones, ¿eh? Ya lleva 2 carreras y todavía restan 2 más para que ustedes puedan participar y ganar. El corredor número 1 y el corredor número 3. No es que sean malas canciones, o sea, teníamos exitazos como Los Pericos y que ni se diga de Julián Álvarez. Solo que creo que se confiaron un poquito, se les olvidó que solamente había un tiempo para votar y es por eso que el número 1 y el número 3 finalizan con 4-4. Por lo menos ambos quedaron empatados, nada más que a ambos les faltaron 2 votos más para que pudieran pasar con todo a Roberto Carlos. Según tercera carrera ganadora, tercera terminación ganadora, nuevamente mi querida Terminación 46. ¡Felicidades! ¿Quién lo viera? Hoy se levantó con ganas de brillar, con ganas de... Y sí, porque si vieron el cielo... El sol no tuvo tantas ganas de brillar. Bueno, igual depende de dónde se encuentre. Aquí yo veo todo nublado. Se ve que va a caer un tormentón. Si no es que antes de venir ya como que se quería soltar la lluvia, pero no sé, no sé cómo está eso de que las nubes como que se dan la vuelta y como que rodean o no sé qué cosa. Yo he escuchado a señores, ¿verdad? Con todo respeto, que así como ven el cielo, saben si mañana va a llover, saben si mañana va a helar, saben si mañana va a estar caluroso, y yo de eso no entiendo nada. Por eso digo, ¿verdad? Si ustedes con solamente ver el cielo y ya saben qué va a pasar, excelente. ¿Quiénes fueran ustedes? Vamos con la canción ganadora porque aún tenemos que regresar para la 4ª y 5ª competencia, entonces no se decepcione. Si aún no ha ganado en estas competencias, todavía le restan 2 más. En una de todas sabe ser su momento. Escuchamos la canción ganadora, escuchamos a Roberto Carlos con Terminación 46. Nuevamente felicidades y vamos, porque regresamos con más carreras.
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0: Vamos rápidamente con nuestra tercera, cuarta competencia del día de hoy. Y para ello únicamente les solicito que ustedes presten atención en que en el artista ganó mi querida Terminación 46 con el artista Roberto Carlos. Así que contaremos 6 letras y la R es la 1, O2, B3, E4, R5 y T de Roberto es la número 6. Esta cuarta competencia va a ser definida por la letra T de tomate, de tamal, de torta, de taco, de Teófilo, Teodoro. Ustedes me dirán obviamente qué artista o qué canción encuentran que cumpla con estas condiciones, ¿vale? Únicamente buscamos 3 corredores, únicamente buscamos un tiempo musical, así que corre tiempo. Bueno, no corre tan rápido. Vamos a ver qué dice Terminación 94. Nos dice todo de ti con Raúl Alejandro. Buenas tardes. Lo importante es que llegue primero la canción, porque si no, te pueden quitar el lugar en lo que tú saludas. Así es la mentalidad de mi querida Terminación 94. Claro que sí, nada más déjame confirmar que ciertamente así se llame la canción, porque ya nos ha pasado tantas veces. Ya ando uno bien emocionado que sí, que ya tenemos la canción y de repente, sopas, no era la canción o no se llamaba así. Pero obviamente no podríamos esperar nada como eso de mi querida Terminación 94, así que pasas a ser el corredor número 1. Todo de ti, en este caso es el título el que cuenta con la cumple con la condición, así que vas a ser el corredor número 1. Vámonos con la número 2, vamos con mi querida Terminación 94, ya lo pusimos, es el número 1. Terminación 76 nos dice, tercer cielo con Yo te extrañaré, esa es la que propongo. En este caso, esperen. Pues sí, de todas maneras inicia él, es el artista el que inicia con la... Me acordaba que se llamaba el tercer cielo, pero no inicia con la letra E. Sí cumple con la condición, inicia con la letra T, así que pasas a ser el corredor número 2. Rápidamente continuamos con la elección de corredores cuando Terminación 85, perdón. Les ando repitiendo las terminaciones que ya las aceptamos. A ver, Terminación 85 nos dice, sugiero Tal como eres de Gerardo Ortiz. Tal como eres, de esa sí estoy segura que inicia con la letra T, así que no veo por qué no. Siento que de alguna manera Terminación 85 lo estás haciendo con alevosía y ventaja. No lo sé, ¿verdad? Eso es lo que mi intuición me dice, vamos a descubrirlo. Que se pase a ser el corredor número 3 y ahorita les digo cuál va a ser el tiempo musical. De mientras, arrancamos con la presentación.
1: Primera llamada.
0: Porque tenemos como corredor número 1 algo de Terminación 94. Tenemos a Raúl Alejandro con el título Todo de ti. Este es el número 1.

Ok, Terminación 94 viene con una canción que en su tiempo sonó. En el tiempo que, bueno, o sea, ahorita ya no la he escuchado así, ni que sea muy solicitada, ni que, pasabas por las tiendas y segurísimo que la escuchabas. Pero pues, como todo tiene su momento y su hora, vamos a ver si es que puede volver a revivirse ese momento especial que Rauw Alejandro les trajo a todos con la canción Todo de Ti. Ahora vamos con su competencia, ahora vamos por supuesto con el Corredor número 2, porque suena con mi querida Terminación 76, algo de Tercer Cielo, nada más y nada menos que Yo Te Extrañaré. Escuchamos el Corredor número 2 y nos preparamos también mentalmente para recibir al tercer corredor. Así es como suena.

0: Ok, mi querida Terminación 76, suena como corredor número 2. Vamos a ver si es que no chillamos todos juntos. Ahora pasamos con el tercero y el último. Vamos con Gerardo Ortiz. Gerardo Ortiz contra Tercer Cielo y Tercer Cielo contra Rauw Alejandro. La presentación y las sugerencias de Terminación 85. Por lo tanto, escuchamos a Tal Como Eres.
1: Segunda llamada. Segunda llamada.
0: Nada más y nada menos que con Gerardo Ortiz.

0: Tal como eres, ¿será que esa es la canción que llega a la meta? La decisión está en sus manos. Díganme si ganará la 1, la 2 o la 3. Obviamente va a ganar lo que decida la mayoría. Yo sé que no son todos, la mayoría. Vamos a, por supuesto, presenciar como tiempo musical una canción que siento que pudo haber ganado, ¿eh? Fíjense, esa fue mi presentimiento. Pudo haber ganado, pero... mi querida Terminación 72 le tuvo miedo al éxito y dijo que como tiempo musical. Entonces, Tatiana con la patita Lulú va a ser la canción que escucharemos como tiempo musical, ¿de acuerdo? Córrale, porque la canción no dura mucho. Pero ustedes pueden hacer tiempo suficiente para que voten ya sea por Todo de Ti con Rauw Alejandro y Terminación 94.
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0: Ya sea que vote por la 2, yo te extrañaré con Tercer Cielo.
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0: O la número 3, Gerardo Ortiz con Tal Como Eres. Ustedes deciden cuál es la que gana. Arrancamos en 3, 2, 1.
2: Tercera llamada.
0: Suena nuestro único tiempo para votar. Suena la patita Lulú.

0: Corrales, Corrales, solamente es una canción, solamente suena la patita al blue y entonces continuamos con lo que tenemos por aquí. Vamos con mi querida Terminación 76, quien nos comenta voto por mi corredor, en este caso el número 2. El primer voto se va para, por supuesto, Yo te extrañaré. De aquí continuamos con los demás, mientras que Tercer Cielo se lleva el primer voto, Terminación 85 vota por la número 3, es decir, Gerardo Ortiz con el título Tal Como Eres. Por supuesto, mi querida Terminación 44, le acaban de revivir sus tiempos porque dice yo voto por la número 1, esa la bailaba yo, hacia aquellos ayeres. Claro que sí, Terminación 44. Contamos el primer voto para Aceleraste Mis Latidos. Y lo mismo pasa con Terminación 48. Vota por la número 1. Un voto más para Rauw Alejandro. ¿Quién más alcanzará a entrar mientras sigue sonando la patita Lulú? Vamos a descubrirlo. ¿Con quién? Con Terminación 11. Se aparece ahora sí que en la...
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0: Se aparece en la competencia y su voto es por el corredor número 1. Un voto más para Rauw Alejandro.
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0: ¿Están seguros de su decisión? Siento que va a estar un poquito feo la última carrera, porque el número 1 continúa a la delantera, porque el número 1 continúa recibiendo votos y no solo eso, Terminación 62, pero ahora mensaje de texto, también vota por el corredor número 1. Un voto más para Todo de Ti. La canción, por supuesto, más que estar a la mitad, ya creo que ya va a terminar. Por lo tanto, les comparto el marcador, el primero y el último. El corredor número 1 está con exactamente 4 votos, el número 2 con 1, al igual que el número 3. 1-1, pero Terminación 29 nos comenta con un audio lo siguiente.
2: Buenas tardes, güerita, por la 3.
0: Buenas tardes, claro que sí, Gerardo Ortiz.

se terminó la patita Lulú y terminación. Es que les iba a decir la terminación, pero eliminó su mensaje. ¿Por qué haces eso? Terminación 14, decídete, o mejor nada. Terminación 71, vota por la número 3, ok. Terminación 94, vota por la número 1. Y terminación... Hasta ahí. Ya no puedo hacer más por ustedes. Porque solamente hay una canción ganadora, porque solamente era lo único que estábamos esperando y, por supuesto, la canción que logró llegar a la meta, aunque cerca de que lo alcanzara el corredor número 3, fue la número 1. Estamos hablando de que Rauw Alejandro está finalizando con exactamente 5 votos, la mayoría de votos para esta competencia, mientras que el corredor número 3 finalizó con 3 votos. De 3 a 5 la diferencia es únicamente de 2. Ahora, lo que me preocupa es la quinta competencia. Si hacen el conteo, bueno, pues ganó Terminación 94 con Rauw Alejandro. Vamos a regresar para ver qué es lo que pasará en este último enfrentamiento, ¿de acuerdo? Vamos con la canción ganadora, Esto es Todo de Ti, la canción que, por supuesto, la mayoría decidió, no todos, porque si hubieran sido todos, el otro corredor no hubiera tenido nada. Vamos con el título y regreso con ustedes para la última competencia, la quinta, la prometida.

Comenzamos con nuestra quinta y última competencia del día de hoy. Por lo que si ya está listo y preparado, vamos a ir con una letra que creo yo que ya era tiempo que sonara. Ya le tocaba, ya tenía que sonar. De todas las letras del abecedario que hemos recorrido, esta es la única que creo que no habíamos tocado. Y pues, ni modos, ahora toca realizar una competencia bajo esta letra en específico. ¿Por qué? Porque ganó terminación 94. Y con ello, pues, ganó una letra que vamos a emplear justo ahora. Si contamos cuatro letras en Rao Alejandro, la R es la 1, A2, U3 y W es la número 4. Nuestra última competencia, sea título musical o sea artista, tiene que iniciar con esta letra en específico. W de... ¡Ay! ¡Ay, no sé! Bueno, pero la letra W, estoy segura que lo conocen, ¿vale? Vamos a ver si es que tienen una sugerencia. Yo sé que sí, hay muchas canciones, tal vez no solo en español, pero pues sí las encuentran. El ejemplo es con terminación 48, quien nos dice What's a Time de Wife What File. Algo así, es algo así como era una vez, yo digo, ¿no? Dice, no te espantes, Julis, tú tranquila, nosotros nerviosos. Así es, terminación 48. Es lo que estoy notando porque, mira, las sugerencias aquí no paran. El corredor número uno, nada más para que tú, porque tú te animaste, primero vas a ser la corredora número uno, ¿vale? Was a time. El corredor número dos, y que por supuesto te va a dar un poco de competencia, es nada más y nada menos que mi querida terminación 19, ¿cómo has estado, precioso? Yo pensé que hoy no llegabas, yo pensé que hoy iba a ser la primera competencia en donde el primer programa en donde no te íbamos a encontrar. Ay, no, nos dice, buenas tardes, güerita, ya estoy aquí. ¿Qué pensabas? ¿Qué pensaba que no ibas a llegar? Ah, pero nos dice, yo propongo a We Will Rock You de Queen. Sí, sí, sí, me suena en mi cabecita. ¿Por qué no que seas el corredor número 2? Y antes de anunciar cuál es el corredor número 3, vamos a ir rápidamente con la presentación. La presentación, ¿vale? Para que no se nos escape el tiempo. Ya son las 5 de la tarde con 45 y así de rápido es que se nos puede pasar todo. El corredor número 1, conocido como White File de mi querida terminación 48. La primera en encontrar una canción con W, la primera en ser el corredor número 1 y entonces suena What's a Time.

Y así es como suena el corredor número uno. Por supuesto, ustedes deciden si quieren escucharla completa, porque en esta carrera se armó una, pero de puro inglés. De todas maneras, creo que era el día que hoy tocaba. Hoy iniciamos con inglés desde el programa Hoy Suena y ahorita vamos a terminar esta última carrera con puros temas exóticos. Porque si ya tenemos a What's a Time, vamos con el número dos, con algo de Queen, un clásico, por supuesto. Una canción que sí o sí debe de sonar, pero no sabemos si es que puede llegar a la meta. Para ello estaremos escuchando a mi querida Terminación. ¿Cómo vamos a escuchar a la Terminación? No, el artista We Will Rock You, de Terminación 19. Esto es Queen, esto es El Segundo Corredor.

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1: Es el corredor número 2 y ahora sí viene el tercero y el último. Por supuesto, otro clásico. No, no, no, yo digo que no van a saber por cuál votar. El tiempo musical, les aviso, fue el primero que recibí. El primero que terminación 25 aparto. No sé, no sé qué tiene la chiquilla. Prefiere sonar como tiempo antes que corredor. Y desde el principio siempre me han pedido, yo como tiempo, vas a sonar como tiempo. Que no digan que la güerita no les anda ahí complaciendo. Vamos con el tercer corredor, vamos con el último, que no les dije quién era, ¿verdad? Discúlpenme ustedes, mis estimados, mis señorías. El corredor número 3 y el último se lo lleva mi querida Terminación 34. Dice que estuvo esperando todo el momento de la carrera para participar. No, no es cierto. Hasta apenas se reportó, pero pues tiene lugar. Nos dice, hola, buenas tardes, güerita. Si se puede aún, Whitney Houston con I Will Always Love You. En este caso significa solo una cosa. El artista es la que cumple con la condición, inicia con la letra W y por lo tanto pasa a ser el número 3. Escuchamos con la segunda llamada.
2: Segunda llamada. Segunda llamada.
1: El tercer y último corredor. A partir de ahí decidan, porque solamente hay un tiempo para votar.

Obviamente la canción se va a animar después, obviamente le van a encontrar un poquito más de sentido, posiblemente se acuerden de ella, si es que avanza un poco más, aunque algunos ya la reconocieron desde ahorita, los primeros segundos que acaba de sonar, pero pues ya vamos a iniciar, ¿de acuerdo? Hermosas y preciosos, tenemos solamente 3 canciones aquí en la competencia, pero ustedes tendrán que decidir cuál les gusta más. Decidan solamente un objetivo, decidan únicamente cuál es la que más les pareció la que desean escuchar completa. Claro, no hablemos de entenderle. Habrá quien sí le entienda qué es lo que nos dijeron los 3 corredores. Aunque pues también está como nosotros, por ejemplo, podemos guiarnos únicamente por el ritmo o bien si en algún momento de su vida escuchó una canción y esa es la que le gustaría escuchar completa. Les recuerdo quiénes son, mientras como tiempo musical tendremos a mi querida Terminación 25, quien el día de hoy desde las complacencias estaba con todo solicitándonos algo de BTS y también encontró una con la letra W que, con BTS, entonces esa va a sonar como tiempo musical. Sale, tenemos a corredores los siguientes, tengo por aquí a What's a Time con Terminación 48, número 1. Número 2, We Will Rock You con Terminación 19. Buddy, you're a young man, hard man, shouting in the street, gonna take a... O número 3, I Will Always Love You.

0: Ok, que gane la que tenga que ganar. Tenemos la canción, por lo menos tiene una duración de 4 minutos y 25 segundos, casi 5. Creo yo que las tres merecen ganar, pero pues ustedes digan cuál será la ganadora. Arrancamos ya en 3, 2, 1.
1: Tercera llamada.
0: Suena nuestro único tiempo para votar. Pónganse locos, pónganse pilas. Porque solamente es esta canción la que va a sonar. Y es por ello que iniciamos con los primeros votos. Algunos ya tienen cuál les gusta, algunos todavía no, pero pues es cuestión de decidir. Para ello avanzamos con... Ay, mi querida Terminación 48 dice: voto por todas. Me encantaría contar tu voto para todas, pero pues no se puede. Si no, no vamos a llegar a ningún resultado. Y por lo tanto, dime cuál te gusta. Yo sé. Puede ser que votes por tu corredor, o puede ser que sí te gustaron otras. Adelante, eres libre de hacerlo. Vamos con mi querida Terminación 34, porque si bien tenemos tiempo, no tenemos tiempo para entretenernos. Vamos con Terminación 34, quien vota por el corredor número 3. Se cuenta el primer voto para Whitney Houston. Y avanzamos con Terminación 12, quien vota por la número 1. Terminación 48, en cambio, vota por su corredor, obviamente, es decir, la número 1, What's a Time. Pero bien, ya viene a revivir los clásicos, es mi querida primero Terminación 19, vota por su corredor, que es la número 2, y ya como compañía, ya como apoyo, es Terminación 77. Hola, buenas tardes, güerita. ¿Nos qué? A ver, espérate. ¿Quién sabe qué no es? ¿Quién sabe? Sí, aquí mi cerebro no cerebrea, pero... Me paso al voto, ¿vale? Pero saludos también para ti, Terminación 77. Lo contamos para el corredor número 2. Un voto más para We Will Rock You. Ah, pero llega Terminación 27. Pero nos responde con un audio. Y entonces vamos a escuchar qué es lo que nos dice con su hermosa, preciosa y delicada voz.
2: La 3.
0: Eso, fuerte y claro, que a la güerita no le quede dudas. Tres votos para el corredor número 3, y así de rápido Whitney Houston, así como la querían pasar rápido, que se pone en primer lugar. A ver, gánenle. Si se puede, nada más es que quieran, nada más es que tengan determinación en su mirada. Por ello, Terminación 71 vota por la número 1, un voto más para What's a Time. Terminación 23 vota por el corredor número 3, Whitney Houston. Terminación 11 vota por la número 2, contamos un voto para Queen. Terminación 08 vota por la número 1, un voto más para What's a Time. Y Terminación 07 vota por la número 1, un voto más para la de Ay, la canción ya se va a terminar y ando yo aquí bien entretenida. Tenemos lo siguiente, los siguientes resultados. El corredor número 1 se encuentra con 5 votos. El número 2, Queen, está con 3. Y el corredor número 3 está igual con 5. Hay un empate entre el corredor número 1 y número 3, que creo yo que ustedes fácilmente van a desempatar. ¿Por qué? Terminación 85 vota por la 1, toma la delantera a What's a Time, pero rápidamente se recupera Whitney Houston cuando Terminación 32 vota por la número 3. Ahora se encuentran en un 6-6. Vamos, mis amores, dale. Se puede. Lo pueden lograr. Es cuestión de que quieran. La canción está a punto de terminar, pero que eso no les impida mandar su voto al 276-105-0281. Si usted me está escuchando y aún no sabe qué hacer, no se quede con las ganas. Forme parte de este momento histórico. Eso es todo. Terminación 86. Desempata. Vota por la número 3. Contamos un voto más para Whitney Houston y nuevamente vuelve a tomar la delantera. Terminación 71, otra vez vota por la 1. O sea, sí ser parte de la historia, pero no tan remarcada. Tú ya fuiste parte de la historia, dejemos que otros voten. Pero pues bueno, miren qué oportuno, mi querida Terminación 86 votó por la número 3, es decir, que toma la delantera, por el número 1 todavía puede alcanzar si Terminación 91 vota por la número 2. Contamos un voto más para Queen. Ok, Terminación 88 nos manda únicamente el número 1, nuevamente empatados, pero aún con un 7-7. El corredor número 1 y el corredor número 3, no se sabe cuál va a ganar. Las tres canciones, créanme, las tres canciones. Lo que es el corredor número 1 y número 3. Están exactamente con un 7-7. Terminación 32 rápidamente con un audio arremete y nos dice...
3: Por la 3.
0: La 3. Whitney Houston no se quiere dejar perder por nada, mucho menos quiere compartir la victoria. Nuevamente está la delantera.
1: 2-1.
0: Tantas cosas que pudo pasar, tantas posibilidades de que ganara la 1, tantos caminos para que llegara la número 2 a la meta, y después de tan fácil que el corredor número 3 alcanzó el primer lugar, tenemos solamente un resultado. El número 1 finalizando, no se sientan mal, de verdad, o sea, el corredor número 1 finalizó con 3, 6, 7 votos. Estamos hablando de que Was a Time con terminación 48 pudo ser una de las canciones ganadoras, o sea, ¿qué le faltaba? ¿Qué le faltaba? Solamente un voto. Un voto para que pudiera llegar a la meta, pero ese voto se lo robó. Bueno, no se lo robó, se lo ganó. Bien ganado. El corredor número 3, porque Whitney Houston alcanza la delantera, la meta y el primer lugar con exactamente 8 votos. lo sé, mi querida terminación 48. Tantas cosas pudieron pasar. Pero pues bueno, aquí unos se pusieron más las pilas que otros. Y el ganador es el corredor número 3. Escucharemos completa la canción, un temazo, por supuesto. O sea, las tres canciones estaban excelentes. Las tres, o sea, la primera tenía un excelente ritmo. La número 2, que ni se diga, fue una de las canciones que yo logré escuchar así un poquito más cantadas. Es fácil de llevarle ritmo con las palmas. Pero el número 3, es un clásico de clásicos, por supuesto. Es Whitney Houston con I Will Always Love You. Vamos a escuchar la canción ganadora. Porque ya son las 5:59, entonces pues escuchen la canción y regreso prácticamente con ustedes para decirnos adiós, para programar canciones y para despedirnos. Así es como suena la canción ganadora.